0: premio. 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
5: San Luis Potosí tiene uno de los gobiernos con mayor respaldo ciudadano. El gobernador Ricardo Gallardo se ubica como el segundo mandatario mejor evaluado de todo México, según el ranking Mitofsky de agosto. Con una aprobación del 61.7%, Gallardo está a solo una décima del primer lugar, confirmando la confianza de las familias potosinas en su gestión. Resultados que hablan por sí solos.
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5: Trabajo y estrategia que devuelven la paz a nuestro estado. El secretario de Seguridad Jesús Juárez Hernández destacó una reducción del 80% en homicidios dolosos, colocando a San Luis Potosí en el top 3 nacional de disminución de este delito. Gracias a operativos de inteligencia, drones y más de 1,700 cámaras, se trabaja con firmeza para desarticular grupos criminales. Aquí no se baja la guardia.
4: El Mañana.
5: Las calles de tierra y lodo en Soledad quedan en el pasado. Rumbo a su segundo informe, el alcalde Juan Manuel Navarro resalta inversiones millonarias en colonias olvidadas. Sectores como Rivas Guillén, Genaro Vázquez y División del Norte hoy lucen pavimento de concreto, alumbrado LED y drenaje sanitario gracias al trabajo coordinado con el gobierno estatal. Obras reales que muestran un nuevo rostro urbano para las familias.
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0: 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La 6:14.
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0: Bueno, perfecto. 6 de la tarde ya con 18 minutos. San Luis Potosí, las 6 de la tarde con 18 minutos. Es momento de presentarlo. Ya llegó, ya está aquí Martín Anguiano de la Bombro, Quiña Quiña.
1: Ya estamos por acá de nueva cuenta con todos ustedes, aquí a través de la 94.1. Gracias a Toño Arroyo. Gracias a todos ustedes por seguir coincidiendo en esta tardecilla. Estamos listos, dispuestos, disponibles para complacerles con su rola favorita desde ese momento hasta las 7 de la tarde, casi noche. Así es que no le esperen más. Mándenos un mensajito vía WhatsApp, vía telefónica, que por acá les vamos a seguir complaciendo, mi estimado Toño Arroyo.
0: Así es, muchachos, para que se reporten, ya saben, WhatsApp Candela 44 47 02 94 90. Por lo pronto vamos a canción y regresamos, Martín.
1: No le piensen, vámonos.

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0: 6:33 Ahora, Martín.
1: Tenemos por acá saluditos pendientes que vamos a decir en este momento. Para Paola, que está por acá en comunicación, terminación 2084. Adrianita Espinosa también se encuentra por acá en comunicación saludándonos. Y Miguel Segura, Mike Segura, también, así como la tocaya Laura, saluditos para ti, Fabiola Silva y toda la gente que nos está acompañando, toda la gente que anda trabajando en el volante. Tengan mucha, mucha precaución, que tengan excelente finecito de semana. De verdad que está el clima hoy pues bastante rico. Hay quien siente ya frío con esta temperatura, airecito fresco de las tardes, pero bueno, pues está rico el día, el finecito de semana, mi estimado Toño.
0: Efectivamente, muchachos, para que lo disfruten, aparte es viernes, fin de semana, como bien lo mencionas, Martín.
1: Tuvimos dos fines de semana, uno a mitad de semana y otro ya, normal.
0: Es cierto, es cierto. Bueno, pues vamos a canción y regresamos, Martín.
1: Suéltala de una vez.

0: 6:46.
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0: Bueno, perfecto, solamente restan 5 minutillos ya para las 7, Martín.
1: Una cantidad bastante ridícula de minutos, así es que, pues ya, ¿qué más podemos hacer que despedirnos de todos ustedes? Viene a continuación Juan Ramón Ramírez, José Luis Leurán y todo el equipo de Raza en la Noticia. Yo soy Martín Anguiano, regreso un ratito más. Toño Arroyo regresará mañana en punto de las 3 de la tarde en Sábado 100% Musical, así es que sigue con la sintonía del 94.1 de tu FM.
0: Ya están enterados, muchachos. Muchas gracias, Martín.
1: Vámonos, mucho.

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1: Más movilidad y menos tráfico para la zona metropolitana. Como una de sus magnas obras para este quinto informe, el gobernador Ricardo Gallardo destaca el nuevo paso a desnivel en Circuito Potosí y Avenida Las Torres. Esta infraestructura agilizará los tiempos de traslado para más de 200,000 potosinos, conectando directamente con la vía alterna sur, la zona industrial y la arena Potosí.
0: El Mañana.
1: La ciudadanía exige justicia sin encubrimientos en la policía municipal. La detención de dos agentes municipales y un cadete por presunto robo aumenta la presión sobre la administración de Enrique Galindo. Los señalamientos de que los involucrados habrían utilizado sus armas de cargo agravan el caso, desatando cuestionamientos sobre los controles internos. Los capitalinos demandan que la investigación avance y se esclarezca la responsabilidad individual.
0: El Mañana.
1: El aroma a copal y cempasúchil ya se siente en la Huasteca Potosina. El gobierno del estado afina los detalles para lanzar la espectacular Ruta del Xantolo. Este nuevo recorrido turístico conectará de forma directa a Ciudad Valles con San Martín Chalchicuautla, pasando por bellos parajes en Matlapa, Axtla y Aquismón. El objetivo es que los visitantes recorran toda la región, impulsando la economía de hoteles y negocios locales durante la celebración más mística del año.
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0: ¿Qué tal? ¿Cómo les va? Qué gusto saludarles. Bienvenidos y bienvenidas a Raza en la Noticia en esta tarde, noche de viernes. Es fin de semana, es 18 de septiembre del 2026 y es un gusto, como todos los días, que coincidamos a través de la señal de 94.1 de FM Candela San Luis Potosí. Soy Juan Ramón Ramírez y les saludo a nombre de este gran equipo que me acompaña todos los días y también a quienes me anteceden en el micrófono. Gracias a Toño Arroyo. A Martín Anguiano, regresará en los próximos minutos. Y bueno, pues a usted gracias por la compañía y la sintonía, por estar con nosotros, acudir a la cita y sobre todo por quedarse y hacernos saber que nos está escuchando. 4447-029490 es la línea directa de WhatsApp para que usted nos haga saber desde dónde nos están escuchando y por supuesto nos deje sus comentarios, saludos, todo es bien recibido en este espacio de información. Hoy tendremos temas importantes para compartir con ustedes. Hablaremos de los previos a los informes de gobierno que se avecinan ya a partir de la siguiente semana. El viernes pasado le contamos y le compartimos aquí del informe del Poder Legislativo y del Poder Judicial, los dos el día viernes 11 de septiembre. Y el próximo lunes, aquí en la capital potosina, el informe del gobernador del estado, Ricardo Gallardo Cardona, el que corresponde a la capital potosina. El quinto informe de resultados y un día después en Río Verde para la zona media y así completar esta idea de llevar y descentralizar estos informes, llevarlos al interior del estado como ya ha sucedido en Matehuala, en Ciudad Valles, en Tamazunchale, ahora va a Río Verde. Bueno, de eso platicaremos y también estaremos revisando la visita que hoy hizo el gobernador a la Ciudad de México. Estuvo sosteniendo reuniones de cara a la construcción del presupuesto 2027 de la Federación y lo que corresponderá también para San Luis Potosí, el dinero que se va a ejercer el próximo año. Bueno, pues platicaremos también de eso en los próximos minutos. Hablaremos de Soledad de Graciano Sánchez, que es lo que estará destacando también Juan Manuel Navarro, el alcalde, en su informe segundo al frente del municipio. Platicaremos también de los vuelos que conectan a San Luis Potosí, cómo está, cómo ha crecido. Platicaremos del Festival del Buen Taco en Pozos, qué está pasando con los residuos que abandonan las familias, las personas en ese municipio, también lo hablaremos. Labores de limpieza que se realizan en el desnivel de la Arena Potosí. También platicaremos de recomendaciones del Instituto Mexicano del Seguro Social. En los temas nacionales e internacionales, te saludo como todos los días, José Luis Deura. ¿Cómo estás? Muy buenas tardes, noches.
1: Buenas tardes, Juan Ramón. Gusto en saludarte también a ti, a todo nuestro auditorio. Vamos a estar platicando en temas nacionales, Juan Ramón, esta situación, este lamentable caso del asesinato de Claudia Tocoronte. Aguilera, estudiante española de 21 años, el pasado sábado 12 de septiembre, Juan Ramón, allá en Cuautla, Morelos. La joven, que era originaria por ahí de Gran Canaria, España, pues se encontraba en México como parte de este intercambio académico que muchas universidades en prácticamente todo el mundo lo tienen. En este caso, la Universidad de Granada y la Universidad Autónoma del Estado de Morelos. Y bueno, por ahí, pues lamentablemente, pues perdió la vida debido a un feminicidio. Y tras este crimen, pues la presidenta de la República, Claudia Sheinbaum, por ahí el día de hoy ha informado que la Secretaría de Relaciones Exteriores aún mantiene en este caso comunicación con el consulado español y que el Gabinete de Seguridad Federal también colabora con la Fiscalía de Morelos en estas investigaciones. Hoy tuvo en este caso presencia la presidenta Sheinbaum en Querétaro, así como lo hizo hace algunos días aquí en San Luis Potosí. Anda de gira en prácticamente todos los estados. Hoy le tocó en Querétaro y volvió a hablar de este tema, Juan Ramón, del caso de esta estudiante española asesinada, y evidentemente pues se solidarizó con su familia, con amigos, con compañeros de la joven allá en esta Universidad de Morelos, y ha pedido, Juan Ramón, cero impunidad ante probablemente ya la detención de uno de los principales involucrados. Si te parece, vamos a escuchar las declaraciones de esta mañana de la presidenta Claudia Sheinbaum.
2: Me gustaría escuchar o ver un reporte de lo que hace el gobierno de Estados Unidos en Estados Unidos. Hemos dicho aquí muchas veces, lo reconoció en algún momento el presidente Trump y se reconoce en un documento de la llamada Sara Antidrogas de Sara Carter.

0: lamentable este feminicidio y triste. Nuestra solidaridad, nuestro abrazo a su familia, a sus amigos, a los compañeros de la universidad. Y en el caso de feminicidio, aquí también hubo un caso muy doloroso en Guanajuato de feminicidio. ¿Qué es lo que trabajamos? Obviamente la prevención. La mayor parte de los feminicidios, en este caso no fue así, pero la mayor parte de los feminicidios provienen de personas de la misma familia, lamentablemente, pareja, expareja. Y ahí trabajamos mucho con pedirle a las mujeres que viven una situación de violencia que lo denuncien. Tenemos el 079 asterisco 1 para que se denuncie y se trabaje en coordinación con todos los estados para atender, porque normalmente si es violencia familiar, pues es una cadena que lleva al lamentable homicidio de una mujer. En este caso fue más bien una persona que parece que había cometido ya otros delitos similares y que lamentablemente llegó a esta joven. Y el objetivo en el caso de feminicidio es cero impunidad en todos los casos de delitos, pero particularmente en el feminicidio. Entonces es la prevención y al mismo tiempo que no haya impunidad. No es el único caso en Morelos. Hay varios casos que el Gabinete de Seguridad está apoyando a la gobernadora, a la Fiscalía Estatal y a la Secretaría de Seguridad y a la Secretaría de las Mujeres para poder llegar a los responsables.
1: Así las declaraciones de la presidenta Claudia Sheinbaum esta mañana allá en Querétaro, Juan Ramón. La Fiscalía del Estado de Morelos también previamente había informado que había emitido ya una orden de aprehensión contra Francisco Javier N., señalado como presunto responsable de este feminicidio, y las autoridades continúan con las investigaciones para determinar plenamente las circunstancias del crimen y responsabilidad penal correspondiente. Así que, pues, una carpeta de investigación, Juan Ramón. Se le ha criticado mucho a la presidenta que solamente se quede en eso, en carpetas de investigación, como tanto a ella le gusta, y bueno, tiene que haber honestamente duras sanciones contra este tipo de violencia que se vive en nuestro país todos los días. Finalmente, el cuerpo de la estudiante española, la de Claudia Tocoronte, fue ya entregado este viernes a su familia luego de que su padre, por ahí el señor Valentín, acudiera a la Fiscalía General del Estado de Morelos para realizar ya los trámites correspondientes y continuar con el proceso de repatriación hacia España. Así que, pues, es una situación bastante cruda, pero repito que se vive todos los días en nuestro país, Juan Ramón.
2: Bueno, lo estaremos revisando también más adelante. Hoy, además de Querétaro, estuvo en Guanajuato la presidenta de México, donde, por cierto, pues abuchearon a la gobernadora de esa entidad. La gobernadora, bueno, al iniciar con su mensaje de bienvenida, Livia Denise García Muñoz Ledo, fue abucheada después de que el micrófono tuvo algunas cuestiones técnicas y tuvo que intervenir la presidenta para pedirle a los asistentes que dejaran de hacer abucheos y señales de reprobación a la gobernadora, porque dijo se trata de un evento institucional, no de un evento partidista. Y bueno, pues así sucedió el incidente del día de hoy. En temas deportivos, ¿qué tendremos?
1: Estaremos hablando de la ruta deportiva europea, Juan Ramón. Hubo mucho fútbol este viernes en Europa. En Alemania, el Bayern sigue siendo una aplanadora. Le metió 7 al Unión Berlín en este inicio de jornada 4. La buena noticia fue nuevamente que Jamal Musiala, un futbolista que tuvo dos casos donde se desvaneció en plena pretemporada, pues pudo jugar el partido, tuvo una destacada actuación. Ya hablaremos a detalle de esta situación del día de hoy. El Chelsea se nos hunde en Inglaterra con Xavi Alonso, perdieron 3-0 frente a las abejas del Brentford, y por supuesto la nota del día ha sido Javier el Vasco Aguirre. Se habla de su regreso al fútbol de España, Juan Ramón. Uno de los interesados es el Valencia, la está pasando bastante mal, en este caso peleando lugares de descenso. Lo que quieren es salvar la categoría, y en este caso buscan a un hombre que ya salvó a 4 equipos de descender en este caso en el pasado allá en España, pero que también hay que decirlo, el Vasco ya descendió al Leganés. Esto fue hace 6 años, así que probablemente el Vasco Aguirre, después de la Copa del Mundo que tuvo con la Selección Nacional Mexicana, termine dirigiendo al Valencia allá en España. Hablaremos del fútbol americano, el inicio de esta semana 2 con los poderosos Bills de Buffalo y el partidazo que se dio Josh Allen anoche en su nuevo estadio. Y por supuesto el inicio de la jornada del fútbol mexicano con el Puebla frente al Atlante y toda la previa de lo que será el juego de mañana entre el Atlético de San Luis, que necesita puntos, frente al Necaxa, que estrena nuevo director técnico.
2: Bueno, estaremos revisándolo en la recta final. Son las 7:14. Soy Juan Ramón Ramírez. Comenzamos.
3: ¿Qué sucede en San Luis Potosí? Potosí.
2: Durante el quinto año de gobierno, el Estado destinó 3.2 millones de pesos para fortalecer el monitoreo y diagnóstico de la calidad del aire en la zona metropolitana de San Luis Potosí, informó la Secretaría de Ecología y Gestión Ambiental. El alcalde de Soledad de Graciano Sánchez, Juan Manuel Navarro, destacó que su gobierno mantiene una prioridad el programa de seguridad alimentaria, los estímulos educativos, la atención en las unidades básicas de rehabilitación, las consultas médicas gratuitas y el fortalecimiento a la infraestructura especializada. En lo que va del año, el Aeropuerto Internacional Ponciano Arriaga incrementó 22.9% el número de pasajeros al volar a 656.402 viajeros entre nacionales e internacionales. La presidenta concejal Pati Aradillas de Villa de Pozos encabezó el arranque del Festival del Buen Taco, que reúne a más de una decena de exponentes locales con una amplia variedad de tacos, guisos y propuestas para todos los gustos. En la Plaza Las Águilas, Plaza Cóndor y los fraccionamientos Urbe y el Manantial de Villa de Pozos es donde más abandonan muebles viejos, colchones, sillones, bases de cama, roperos, mesas y otros artículos similares. La Secretaría de Desarrollo Urbano, Vivienda y Obras Públicas da mantenimiento preventivo a las laterales del desnivel Arena Potosí para garantizar el adecuado funcionamiento de la infraestructura vial y su sistema de drenaje. Para prevenir enfermedades, identificar factores de riesgo y promover estilos de vida saludables, el Instituto Mexicano del Seguro Social invita a la población derechohabiente a acudir periódicamente a los módulos PrevenIMSS de las unidades de medicina familiar. Este fin de semana, conciertos, música electrónica, actividades culturales para todas las edades en San Luis Potosí. Hoy en el Teatro de la Ciudad del Tangamanga 1, llega Elefante. Mañana en el Tangamanga 2 se presentará Yuridia y el domingo la Camerata de San Luis a las 8 de la noche en la parroquia de San Sebastián.
3: Nacionales. Nacionales.
4: Y continuando con información nacional, vamos al estado de Michoacán, y es que tras ser electo coordinador estatal por la defensa de la soberanía y transformación en Michoacán, Carlos Torres Piña presentó su renuncia como titular de la Fiscalía General del Estado. Vía oficio, el nuevo coordinador de la 4T en el estado notificó su decisión al presidente de la mesa directiva del Congreso de Michoacán, Baltasar Gaona García, con la finalidad de que sea aprobada por el Pleno. Esta decisión obedece a una reflexión personal y responsable sobre la siguiente etapa en mi vida pública y a la voluntad de dedicar mis esfuerzos a nuevos proyectos que me permitan contribuir desde un ámbito más amplio el bienestar de las familias michoacanas, explicó vía este comunicado.
3: Internacionales.
4: Y revisando información internacional, vamos a comenzar en Corea del Norte, y es que reforzará sus capacidades armamentísticas en respuesta a las recientes maniobras militares encabezadas por los Estados Unidos y con participación de Corea del Sur y de Japón, según advirtió este viernes Kim Yo-jun, hermana del líder norcoreano Kim Jong-un. La influyente funcionaria norcoreana sostuvo que el incremento de las amenazas externas llevará a Pyongyang a ampliar sus recursos de defensa. De Corea del Norte vamos a los Estados Unidos, y es que el presidente Donald Trump aseguró que firmó un acuerdo con el reino de Dinamarca y Groenlandia para que Estados Unidos posea el control permanente de la seguridad y las necesidades de la isla ártica. Además, prohíbe a los adversarios de Washington construir allí sus propias bases. A través de un mensaje de su red Truth Social, donde el mandatario informó que el pacto, sin fecha de caducidad, no tuvo costo para los Estados Unidos, en cambio representa un alivio para las preocupaciones que Trump había manifestado sobre la inseguridad para su país, que podía representar si otras potencias como Rusia o China tomaban el control sobre aquel territorio.
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2: Gracias, José Luis. Actualizamos las condiciones meteorológicas para lo que resta del día de hoy. De acuerdo al aviso actualizado a las 6 de la tarde, el 522, se prevén lluvias puntuales intensas en la zona del sureste, particularmente en Chiapas y Tabasco. Para la zona de San Luis Potosí se esperan lluvias muy fuertes junto con Puebla y Oaxaca. Habrá fuertes en Jalisco, Colima, Michoacán, también en Guerrero, Querétaro e Hidalgo. Son parte de este canal de baja presión y la masa de aire frío sobre el Golfo de México que está afectando a una buena parte del país. En este momento, en la zona metropolitana de San Luis Potosí hay 20 grados centígrados. En un día mayormente nublado, la máxima fue de 25, la mínima de 16. No hay pronóstico de lluvia para las próximas horas. Tampoco para este fin de semana. Se fue el pronóstico de lluvia que teníamos todavía el día de ayer. Sábado y domingo serán días nublados, pero sin lluvia. La máxima de mañana, 26, la del domingo 27, las mínimas 15 y 14 respectivamente. El mismo valor de 27 y 15 es para el próximo lunes, pero con pronóstico de lluvia del 50%. Martes 60, se mantiene así el miércoles, jueves y viernes. Para el domingo, para el viernes al 50% y para el sábado 35%. Es decir, podría llover toda la semana a partir de lunes, pero el pronóstico puede irse ajustando. Las temperaturas oscilarán entre los 24 y 25 máximas y las mínimas entre los 14 y 15 grados centígrados. Vamos a ir a la pausa. No se despegue de la señal. Yo le pido que se quede y nos acompañe. Hoy revisaremos lo que en las redes ha sucedido. En los días recientes, Víctor Murillo, nuestro experto en comunicación digital, nos platicará de los Latin Grammy, de lo más viral de las fiestas patrias y también del arranque de la venta en México del iPhone 18.
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14: Son las 7:24, ya regresamos a Raza en la Noticia. Gracias por mantenerse en sintonía con nosotros en este viernes, ya fin de semana. Y bueno, pues siempre es un gusto estar aquí con ustedes, compartir y por supuesto agradecerles que sean parte de este esfuerzo de comunicación. 44 47 02 94 90, háganos saber si nos está escuchando de qué zona de la capital potosina, toda la zona metropolitana, los municipios a donde llegamos, que son bastantes, y bueno, sabemos que nos sintonizan, se informan y luego interactúan con nosotros. Déjeme arrancar con estos datos que le hemos presentado con respecto a lo que se presentará el próximo lunes y martes, que será el quinto informe de resultados del gobierno del estado, encabezado por Ricardo Gallardo Cardona, quien por cierto hoy estuvo en la Ciudad de México reuniéndose pues de cara a lo que es la construcción del paquete presupuestal, el paquete económico 2027. Desde la Cámara de Diputados, ya lo sabe, luego se reúnen con gobernadores, con gobernadoras, con pues para preguntar, ¿no?, cómo está San Luis Potosí, qué necesidades, hacia dónde apuntan y fortalecen el recurso que se va a ejercer en el próximo año. Y bueno, pues hoy anduvo allá en la Ciudad de México el gobernador. Mientras tanto, aquí le comparto que en este año reciente, en temas de calidad del aire, se invirtieron 3.2 millones de pesos.
15: El Estado destinó 3.2 millones de pesos durante el quinto año de administración para fortalecer el monitoreo y diagnóstico de la calidad del aire en San Luis Potosí, de acuerdo con los resultados presentados para el quinto informe de gobierno. De este monto, más de 1.1 millones de pesos se aplicaron en la primera etapa del programa de gestión para mejorar la calidad del aire de la zona metropolitana, con el objetivo de identificar las principales fuentes de contaminación y definir estrategias para reducir las emisiones. Además, se invirtieron 2.1 millones de pesos en el mantenimiento, rehabilitación y operación de 5 casetas de monitoreo atmosférico. Como parte de estas acciones, también se desarrollará la aplicación Calidad de Aire, que permitirá a la población consultar los niveles de contaminación, conocer posibles riesgos y acceder a recomendaciones preventivas para el cuidado de la salud. Para Raza en la Noticia, Miriam González.
14: Gracias, Miriam, por la información. Y donde también están destacando cuáles han sido las prioridades para la administración municipal es en Soledad de Graciano Sánchez. Así lo informó el presidente municipal, Juan Manuel Navarro Muñiz.
16: En la
0: alcalde de Soledad de Graciano Sánchez, Juan Manuel Navarro Muñiz, destacó que el bienestar de las familias se mantiene como una prioridad de su gobierno, con programas sociales que en los últimos años han ampliado su cobertura para atender de manera directa las necesidades de la población. A través del programa de seguridad alimentaria, cerca de 22 mil familias han recibido apoyo con una inversión de 13.5 millones de pesos, mientras que el programa Apoyo al Adulto Mayor beneficia actualmente a 1.700 personas con una inversión de 19.7 millones de pesos. El respaldo también alcanza a estudiantes y personas que requieren atención especializada. Los estímulos educativos pasaron a 1.100 estudiantes beneficiados el segundo año, con un incremento de la inversión de 4.5 a 4.8 millones de pesos. En tanto, en las dos unidades básicas de rehabilitación se han otorgado 9.742 atenciones de terapia física y de lenguaje, psicología, consulta médica, atención dental, equinoterapia y otros servicios, mientras que las actividades para las juventudes suman 43.248 participaciones en acciones de prevención, deporte, cultura, capacitación e inclusión. La salud es otro de los rubros que ampliaron su alcance, con un aumento de 19.1% en las consultas médicas gratuitas, con 4.797, así como con un crecimiento de 150.9% en las dosis aplicadas mediante campañas de vacunación. Además, el gobierno municipal destinó 9.5 millones de pesos a dos nuevos espacios de atención médica básica en Ciudad Real y La Virgen, con dispensarios, purificadoras y áreas de convivencia, y 4.1 millones de pesos a infraestructura especializada para acercar servicios de igualdad, prevención y atención integral a las mujeres. Con este fortalecimiento, el ayuntamiento mantiene una política social enfocada en reducir desigualdades y generar mayores oportunidades para todos los sectores de la población, con especial atención a las familias, personas adultas mayores, estudiantes, mujeres, juventudes y personas que requieren servicios de rehabilitación y salud. Informó para Raza en la Noticia, Daniela Aranda.
14: Gracias, Dani, por la información. Bueno, pues es lo que se está destacando en Soledad de Graciano Sánchez y que también será presentado en este segundo informe de actividades de Juan Manuel Navarro Muñiz, su alcalde. Y aquí le estaremos, por supuesto, contando lo que se diga y seguramente habrá transmisión especial. Bueno, déjeme ir a la pausa, son las 7:30 minutos. Antes, agradecerle a las personas que nos escuchan en cualquier punto, ya le decía yo, de la zona metropolitana de San Luis Potosí y en trayecto, ¿eh? Luego nos escuchan muchas personas en trayecto, a quienes van pues terminando su jornada o arrancando su fin de semana, que van en alguna de las calles y avenidas de San Luis Potosí o que van en el transporte público. Me reportan que la unidad 9051, que es ruta 20 del transporte del sistema integral de rutas, que ya va a dirección Soledad de Graciano Sánchez, van por avenida San Pedro, me dicen, en este momento circulando y escuchando Raza en la Noticia. Por eso, bueno, yo les agradezco que nos escuchen, le mando un gran saludo al operador de esta unidad y a todos quienes van en pues algunos de los espacios como pasajeros, que se están informando aquí en Raza en la Noticia. A ver, levanten la mano, ¿cuántos me están escuchando? ¿Cuántos van atentos a...? No, ya, todos. Todos los que van en ese camión me están saludando que sí. Y bueno, pues nosotros agradecemos que estén atentos y además que nos lo hagan saber, que lleguen con bien a su destino. Y bueno, ahorita estamos viendo, ¿no? Por dónde se va esa ruta. Llega, conecta prácticamente el poniente con el oriente, ¿no? En el sentido contrario, llega hasta ¿qué? Lomas, ¿no? Por la zona de Cloutier, Santos de Gollado, Cloutier, pasa por La Garita y por ahí más o menos. Qué tiempos de universitario cuando conocía perfectamente esa ruta y la ruta 3, ¿no? Que por allá coincidían y en esa llegábamos a la Facultad de Ciencias de la Comunicación. Bueno, vamos a ir a la pausa. Voy a regresar, reitero el saludo, 9051 es la unidad de la ruta 20 que nos van escuchando en este momento. Vamos a la pausa, volvemos, son las 7:31, tengo más.
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0: Son las 7:35 minutos, ya regresamos a darse la noticia. Oiga, tengo más saludos, ya se reportaron por acá también de la ruta 21. Las Julias, así se le conoce también, y es la unidad 7024, que también va escuchando Raza en la Noticia. Le mandamos un gran saludo, por supuesto, y un abrazo a quien opera esta unidad. Y no sé si quien nos está escribiendo es el operador o alguien que va en trayecto, nomás no se vaya a distraer mucho si es el operador, por supuesto. Y le mandamos un gran saludo por estar atentos y además por avisarnos que van escuchando. Un gran saludo. Nos fuimos completamente a otra zona, ¿no? Íbamos de allá de la avenida San Pedro en la ruta 20 y la 21, dijo, acá en Las Julias también. No sé si vayan exactamente por Las Julias, pero bueno, así se le conoce la ruta. Y si no, pues ya estamos en norponiente, la ciudad. Y bueno, pues les mandamos un gran abrazo y un saludo. Gracias por estarse informando aquí en Raza en la Noticia, la unidad 7024 de la ruta 21, a su operador y a todas las personas que nos escuchan que van en trayecto como pasajeros y pasajeras. Bueno, vamos a retomar información de San Luis Potosí, del transporte terrestre nos vamos al transporte aéreo, porque el Aeropuerto Internacional Ponciano Arriaga incrementó en lo que va de este 2026 más del 20% en el número de pasajeros.
1: Aeropuerto Internacional Ponciano Arriaga registró un incremento de 22.9% en el número de pasajeros durante los primeros 8 meses del 2026, al movilizar 656.402 viajeros frente a los 534.246 contabilizados en el mismo periodo del 2025. De acuerdo con información estatal, tan solo en agosto se registraron 107.965 pasajeros, de los cuales 72.776 corresponden a vuelos nacionales y 35.189 a operaciones internacionales. Actualmente, San Luis Potosí mantiene conexiones aéreas directas con ciudades de Estados Unidos como Chicago, Houston, Dallas y San Antonio, además de rutas nacionales hacia Monterrey, Guadalajara y Puerto Vallarta. El crecimiento en el flujo de pasajeros se da en un contexto de ampliación de la conectividad aérea, por lo que el gobierno estatal señaló que continuará con gestiones ante las aerolíneas para incorporar nuevos destinos. Las autoridades consideran que el aumento en las rutas y en el movimiento de pasajeros puede favorecer actividades como el turismo y los viajes de negocios, además de facilitar los traslados desde y hacia San Luis Potosí. Para Raza en la Noticia, Miriam González.
0: Gracias, Miriam, por la información y con esta diversificación de vuelos que se tiene y las que vienen, que aquí nos los dijo, recordará usted, la secretaria de Turismo, Yolanda Cepeda Echavarría, que se están concretando y que en los próximos meses estarán haciendo pues oficiales. Seguramente habrá un incremento mayor para lo que resta del año y seguramente también para el próximo 2027. Vamos ahora a Villa de Pozos, y es que allá han identificado cuáles son las colonias más conflictivas en cuanto al abandono de residuos voluminosos, estos que no se lleva la ruta, la basura o los recolectores, colchones, muebles viejos, refrigeradores, ¿no? Que el sillón, que la cama, que la base. Bueno, ¿cuáles son esas zonas? Las escuchamos.
2: Para evitar focos de contaminación y mantener las calles y espacios públicos limpios y ordenados, el gobierno municipal de Villa de Pozos, a través de la Dirección de Gestión Ambiental, reforzó la vigilancia en distintos puntos del municipio ante la problemática del abandono de residuos voluminosos. El director de Gestión Ambiental, Alejandro Leal Espinosa, explicó que los residuos voluminosos son aquellos objetos que por su tamaño y peso no pueden ser recolectados por el servicio habitual de recolección de basura, como muebles viejos, colchones, sillones, bases de cama, roperos, mesas y otros artículos similares. Señaló que se mantiene un monitoreo permanente en Plaza Las Águilas, Plaza Cóndor y los fraccionamientos Urbi y El Manantial, donde se ha detectado una mayor reincidencia en el abandono de este tipo de desechos. Precisó que cuando se trata de muebles u objetos con un peso superior a los 25 kilogramos, así como residuos generados por establecimientos comerciales o de servicios, las personas responsables deben contratar a un prestador de servicio autorizado para realizar su traslado a la zona de transferencia y posteriormente garantizar su disposición final adecuada. Ante ello, hizo un llamado a la ciudadanía a no abandonar muebles, basura y residuos voluminosos en la calle, banquetas, plazas y áreas comunes, al señalar que esta práctica afecta la imagen urbana, genera condiciones insalubres y constituye una falta al reglamento de ecología y aseo público que puede derivar en sanciones, por lo que se mantendrá la vigilancia para conservar espacios públicos limpios y ordenados, informó para Raza en la Noticia, Daniela Aranda.
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0: Es viernes de actualizar lo que en las redes sociales ha sucedido y para ello está en cabina nuestro experto en comunicación digital, Víctor Murillo. ¿Cómo estás? Bienvenido. Muy buenas noches.
4: ¿Qué tal, Juan Ramón? Muy bien, un gusto saludarte y por supuesto compartir una semana más con nuestros amigos de Raza de la Noticia.
0: Bueno, arrancamos con lo que esta semana nos tuvo atentos, que fueron las fiestas patrias, con este asueto que nos confundió el día de ayer si era lunes o jueves, pero que hoy entendimos que no es martes sino viernes porque viene el fin de semana. ¿Qué pasó con las fiestas patrias?
4: Pues obviamente, digamos, lo de esta manera nos dejó bastante contenido para las redes sociales. A ver, no me voy a meter con la celebración patria, por supuesto, sino con todo aquello que luego pues se le salió de las manos a las personas. Primero, y antes de lo que sucedió, también este sentimiento que se registró en las redes sociales, Juan, sí, Ramón, de decir: oye, creo que me sentía más patriota en el mes de julio.
0: Con el mundial.
4: Con el mundial, ¿no? Y creo que se generaba más contenido como con esta energía mexicana durante el mundial, ¿no? Y durante todos los festejos alrededor del Ángel de la Independencia y en las plazas públicas, etcétera. Y mucha música que también reflejaba el ánimo nacional. Y pues bueno, francamente, pues sí se sintió, ¿no? De pronto, bueno, a mí me pasó personalmente, Juan Ramón, que dije: ah, caray, ya es 15, ¿no?
0: Sí, sí,
4: hoy,
0: sí.
4: Hoy debe haber noche mexicana. Y pues bueno, seguramente a muchas personas también les ocurrió lo mismo. Pero bueno, ese fue el primer sentimiento. Y luego así, ahora sí, vámonos con los hechos. El primero, pues, mira, la verdad, me llamó mucho la atención un video que se hizo viral de el municipio de Ameca, en Jalisco. Uh-huh. Y mira qué situación. Dicen que era una tradición, ¿no? Pues agarraron un chamaquito, lo disfrazaron de niño héroe y le dijeron: órale, tú eres Juan Escutia. Y lo aventaron, sí, desde un balcón, ¿no? Evidentemente abajo había personal de seguridad.
0: Y había una red.
4: Ajá. Y lo habían, pues sí, esperado con una de estas redes que sirven para, justamente para sí, en casos
0: de
4: muy específicos de rescate.
0: Como las redes de los circos también.
4: Exactamente.
0: Para que la gente nos entienda, ¿no?
4: Y pues sí, lo aventaron, ¿no? Evidentemente sí prepararon al niño y yo creo que hasta lo ensayaron, pero se hizo viral en el sentido de: no hay necesidad.
0: No.
4: No hay necesidad de arriesgar a un chamaquito y aventarlo desde el balcón de un segundo piso para, pues, revivir tradiciones. La verdad es que creo que, y en punto de vista personal, no se justifica, pero así lo hicieron allá en Jalisco.
0: Y eso fue muy viral, que incluso algunos médicos que generan contenido en las redes sociales estaban justamente analizando y criticando esta situación, diciendo: a ver, es un niño, lo estás aventando, el impulso, la fuerza con la que baja, ¿no? Después de que lo avientan, puede generarle ahí algunas cuestiones.
4: Un mal movimiento, salud, una mala caída.
0: Pero bueno, se hizo viral. Hubo muchas voces en contra, ya sabes, siempre es un debate, pero ojalá no lo vuelvan a hacer.
4: Exacto, que encuentren otras formas de
0: revivir las tradiciones mexicanas.
4: Exactamente. Y bueno, donde también se hicieron virales, también en Jalisco, en Tamazula, pues la escolta de policías se confundió, así que se nortearon que cuál es mi izquierda, cuál es tu derecha, y justamente después de un paso redoblado, ¿no? Vuelta a la izquierda, vuelta a la derecha, y cada quien volteó para Dios, donde
0: cada
4: Dios
0: quien
4: le dio
0: vuelta
4: entender
0: a su derecha.
4: Exactamente, y luego todavía después tampoco agarraron el paso, o sea, como que ya nada más dijeron: vamos a hacernos bolita, y pues eso fue lo que sucedió allá en Tamazula, Jalisco. y pues también fue un hecho viral. Y luego nos vamos a la capital del país, Juan Ramón, en la alcaldía Benito Juárez se presentó Alex Syntek. Bueno, medio se presentó.
0: Alguien preguntaba si aquí ibas a hablar de Alex Syntek. Ahí está.
4: Claro, por supuesto. Fue un momento bastante viral a lo largo de la semana y es que, bueno, no fue viral precisamente por la música ni por el espectáculo que ofreció a los asistentes, sino por la actitud del artista. Muchos hablan incluso, pues ahí, de un desorden, pues sí, hasta digamos que mental, emocional, en el que pudo estar atravesando el artista, ya que reclamaba a la gente. O sea, en medio él cantaba canciones y de repente le reclamaba a la gente que por qué escuchaban reggaetón, que por qué hablan como puertorriqueños y por qué les gustaba Bad Bunny. Luego se puso a cantar y mientras iba pues cantando sus propias canciones, les decía: miren, escuchen qué bonitas canciones, escuchen la letra, escuchen buena música. Bueno, total que se puso a regañar a la gente en vivo, incluso al grado de pues salirse del escenario, de ay, me voy, ahí se quedan. Y pues la verdad que fue bastante viral la forma en la que pues se comportó el cantante.
0: Oye, no es la primera vez que se enoja Alex Syntek por estas situaciones. A ver, siempre ha tenido conflictos con otros géneros que no son el de él y que me parece es una posición muy cerrada del cantante, porque finalmente hay público para todo. Puede gustarle o no, puede gustarnos o no, pero finalmente son gustos que cada quien tiene. Y yo siempre lo he dicho, cuando tú respetes el gusto del otro, me parece que ahí es donde es la clave. Pero bueno, también cada vez está llegando más a estos límites de, en vez de ponerse a trabajar y a cantar, pues se pone a hacer críticas de la gente que lo fue a ver y a regañarlos, y entonces esto no le está gustando ya a sus seguidores.
4: Sí, realmente pues no es a lo que va uno a un concierto, ¿no? Digamos que literalmente no es por lo que se le paga a un cantante, sino a brindar un espectáculo, y más y sobre todo en la fecha de la que se trataba. Luego al final publicó en las redes sociales que se iba a retirar un poquito de México, que ya no le había gustado cómo lo habían tratado. Y yo dije, bueno, pues no, que muy patriótico y llamando a que no fuéramos malinchistas, etcétera.
0: Y
4: dijo que pues ya se va a retirar un ratito de la vida pública y de México, pues para no hacerle daño y no hacerse daño a él mismo.
0: Oye, y yo vi también por ahí, no sé si tú también lo pudiste registrar, que por el contrario, ¿no?, quien se presentó en el Zócalo de la Ciudad de México fue Intocable. Aquí lo dijimos el día martes, ¿no? Pues Intocable llegó, cantó, no saludó, terminó y se fue. Y
4: ellos no hablaron.
0: Crítica donde decían, oye, de menos digo, hola, ¿cómo están? Buenas noches, viva México. No. Cantaron y se fueron.
4: Y ya.
0: Muy característico.
4: Ellos sí dijeron, a mí me pagan por cantar.
0: Me pagan por cantar, fueron a cantar. Es decir, hay que buscar los puntos de equilibrio. Sí, de menos, no. Saluda a la gente.
4: De menos.
0: Aquí estamos. Un saludillo. Hola, ya vinimos, estamos en vivo, ¿no?
4: Buenas tardes. Pero bueno, buenas noches.
0: Pasa de todo y cada quien tiene sus formas de hacerlo.
4: Y eso fue, pues, a grandes rasgos lo que sucedió en las redes sociales a partir de los festejos patrios.
0: Bueno, y vamos ahora a los Latin Grammys.
4: Así es, Juan Ramón. Vamos a hablar particularmente de una categoría que llamó mucho la atención con el anuncio de los nominados de este año. La categoría es Mejor Canción Regional Mexicana, donde están nominados justamente de quien hablábamos,
0: sí,
4: Intocable con la canción Estamos Todos, el Javi y Grupo Frontera con No Capea, Grupo Frontera con Ojitos Bellos, Edén Muñoz y Cristian Castro con Osadía, y Ese Hombre Es Malo con Karol G.
0: Y esa es la que ha generado conflicto.
4: Esa es la que ha generado un revuelo en las redes sociales, porque la gente dice, oigan, pues cómo vamos a nominar a una colombiana que canta reggaetón, de pronto que esté en la misma categoría que los artistas tradicionales del regional, y además porque la categoría se llama Regional Mexicano. Pero mira, la verdad es que eso abre muchas posibilidades, ¿no?, de que otros cantantes... A ver, los mexicanos también luego nos metemos a otros terrenos de la, sí, música, y se vale bien, y se convierten, claro, en éxitos. Y incluso la misma Yuridia salió a defender a Karol G y a decir,
0: porque denle chance. Estaban diciendo que cómo no metían a Yuridia a esta categoría en lugar de Karol G, ¿no? Un poco, ya sabes, luego a la gente le gusta, nos gusta confrontar a las demás personas, y andaban queriendo enganchar a Yuridia, y Yuridia dijo, a ver...
4: Tranquilos.
0: Yo vengo a decirles que está bien que Karol G esté nominada. Yo estoy muy tranquila. Yo voy mañana a San Luis Potosí. Este fin de semana andaré por el Bajío. Yo voy a ir a cantar al Tangamanga 2, al Teatro de la Ciudad. Déjenme en paz. Y
4: así
0: dejen
4: es.
0: En paz a Karol G.
4: Y déjenla de menos estar ahí en las nominaciones. ¿Quién sabe si gane? Es más, ¿no?
0: Pues claro.
4: Chance y sí, chance y no.
0: Ahora, Karol G es una artista muy reconocida también en México, en Colombia y en México. O sea.
4: Oye, y luego, creo que luego nos ponemos como un poquito los gringos, ¿no? Que luego no les gusta, que por eso hicieron los Latin Grammys, para que no les estuvieran ganando a ellos sus propios premios. Sí. Entonces creo que hay que ser un poco flexibles, digamos, a ver, no se lo está ganando esta nominada, y creo que es un pasito también ahí a abrir la pluralidad en cuestión de la música del regional mexicano.
0: Bueno.
4: Ahí además, está. Oye, a los colombianos les gusta mucho nuestra música.
0: Sí, consumen
4: bastante nuestra música.
0: Oye, y no solo
4: ranchera,
0: la música,
4: y todo, mariachi.
0: Toda la cultura mexicana es muy bien querida, muy reconocida en Colombia. Y bueno, pues hay hermandad entre Colombia y México. No se pongan a pelear.
4: Tranquilos.
0: Mejor disfrutemos
4: todos. Los
0: mexicanos de Colombia y los colombianos de México.
4: Oye, y en otra categoría, mejor nuevo artista. Pues llamó la atención Macario Martínez. Recordarás historia que compartimos aquí en
0: le ha
4: esta sección.
0: Macario.
4: Sí, aquella persona que se volvió viral a través de una canción que cantaba y que promocionaba mientras se dedicaba al servicio de limpia en la Ciudad de México.
0: De recolección de residuos y de limpia.
4: Ajá. Exactamente.
0: Barrido manual, ¿no?
4: El barrido manual, sí, justamente, que se volvió viral. Y que su música suena bastante en las plataformas digitales. A lo mejor no le ha ido también
0: le ha costado
4: en otros escenarios, ¿no? Pero sí, justamente en las plataformas digitales, algunos nuevos sencillos más allá de Soñar Lindo Corazón sí han podido tener alguna repercusión en la audiencia.
0: Bueno, y está nominado y pues ojalá le vaya bien, ¿no? Creo que se merece Macario tener este reconocimiento que lo ha buscado y ojalá que pronto también pueda llenar escenarios más grandes con sus conciertos. ¿Algo más de Latin Grammy o nos vamos con...?
4: Nos vamos ya con el
0: a
4: iPhone.
0: A formar. ¿Nos vamos a formar?
4: No, ya ahorita no, Juan Ramón, ya...
0: se acabaron.
4: Ya se vendieron. Se vendió lo que se vendió.
0: El iPhone, se acabó lo que se vendía del iPhone 18.
4: La semana pasada hablábamos justamente del lanzamiento de, digamos que esta nueva línea del iPhone 18 y el iPhone Duo como los nuevos productos estrella de Apple. Y pues bueno, el día de hoy ya, por fin, una semana después, pues se iniciaron las ventas físicas.
0: Ajá.
4: En México, y ya el día de hoy a las tiendas oficiales pues tenían ya filas desde temprana hora para adquirir los nuevos teléfonos, que recordemos en el caso del iPhone Pro Max comienza en 30,000 pesos y el iPhone Duo en 50,000 pesos. Aunque también hay que aclarar que el iPhone Duo no estará disponible en México todavía. Ajá. O sea, la gente estaba formada y dijo, yo quiero el Duo, aquí traigo mi 50, pero no hay todavía. Estará disponible.
0: Ni de contado, les dijeron.
4: Ni de contado, ni aunque aquí lo traiga. Estará disponible hasta la segunda quincena de octubre, la preventa, y hacia la última semana de octubre llegarán los primeros iPhone Duo, que son estos que se pueden doblar, sí, ¿no?
0: La carterita que desdobla, si se hace una pantalla más grande.
4: Y que pues están llamando mucho la atención porque es el nuevo lanzamiento de Apple.
0: ¿Llegó a todo México o solo a la Ciudad de México?
4: Llegó a todo México, pero sí hay que decirlo, con ciertas reservas, es decir, piezas y unidades bastante limitadas.
0: Bueno, ¿te vas a ir a formar?
4: No lo sé, yo creo ya que no me voy a esperar.
0: Ajá.
4: Sí, yo sí me voy a esperar un poquito. Luego, oye, es como cuando te formabas en la bolsita de dulces.
0: Sí.
4: ¿No? Las primeras traen menos.
0: Sí. Bueno, el iPhone no va a pasar porque tampoco va a
4: pasar. No, pues quién sabe, a lo mejor si trae alguna fallilla, algún errorcillo, pues se la corregirán más adelante.
0: Ah, ¿no te piensas formar este año entonces?
4: No, yo no. Yo me espero poquito. Sí lo quiero, pero me voy a esperar.
0: Te voy a acordar si un día llega el productor y nos presume su iPhone 18 todo pro y nos espera el próximo año.
4: Bueno.
0: Gracias, Víctor, por venir.
4: Pero no corrí ni me formé.
0: Bueno, ahí está. Es Víctor Murillo, nuestro experto en comunicación digital, con su sección Sucedió en la Red. ¿Te veo aquí la próxima semana?
4: Acá nos encontramos.
0: Vamos a la pausa, regresamos con más.
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3: Son las 7:55, ya regresamos a Raza en la Noticia. Gracias por estar en sintonía con nosotros, gracias a la gente que se pone en contacto con nosotros. Le agradecemos la compañía, la sintonía y bueno, pues ya estaremos muy pendientes de sus mensajes, de sus saludos. Elvia y Beto, hasta la colonia Cactus, en Soledad de Graciano Sánchez. Saludos, están atentos y pendientes a Raza en la Noticia. Deja de retomar información de San Luis Potosí. La SEDUBOP, la Secretaría de Desarrollo Urbano, Vivienda y Obras Públicas, está dando mantenimiento y limpieza a las laterales del desnivel Arena Potosí.
4: Secretaría de Desarrollo Urbano, Vivienda y Obras Públicas llevó a cabo este viernes trabajos de mantenimiento preventivo en las laterales del desnivel de Arena Potosí, con el objetivo de garantizar el adecuado funcionamiento de la infraestructura vial y su sistema de drenaje. Las labores comenzaron a partir de las 11 de la mañana e incluirán trabajos de limpieza y desasolve de drenaje y tuberías, además de pruebas de funcionamiento y monitoreo de la infraestructura, como parte de las acciones periódicas de revisiones posteriores a las lluvias registradas durante la temporada. De acuerdo con la dependencia, la circulación vehicular permanecerá habilitada durante los trabajos. Sin embargo, de manera temporal, se reducirá a un carril, atendiendo primero un sentido y posteriormente el otro. Personal de SEDUBOP permanecerá en el lugar para apoyar en la orientación de los automovilistas y facilitar el desarrollo de las labores. Ante estas acciones, se recomienda a los conductores reducir la velocidad, respetar las indicaciones del personal y considerar tiempo adicional en sus traslados. La dependencia señaló que este tipo de trabajos forma parte del mantenimiento periódico de la infraestructura vial y permite conservar en condiciones adecuadas los sistemas de drenaje, además de verificar su funcionamiento y prevenir posibles afectaciones. Para Raza en la Noticia, Miriam González.
3: Gracias, Miriam, por la información. Antes de ir a la información deportiva, le actualizo que el Instituto Mexicano del Seguro Social invita a la población derechohabiente a acudir periódicamente a los módulos PREVENIMS de las unidades de medicina familiar. Ahí llevan a cabo acciones para prevenir enfermedades, identificar factores de riesgo y promover estilos de vida saludables. El coordinador auxiliar médico de salud pública, el doctor Leonardo Solano Campos, explicó que PREVENIMS es un programa institucional orientado a prevenir enfermedades y promoción de la salud, cuyas acciones se establecen de acuerdo con la edad y el sexo de cada persona. Entre los servicios se encuentran la promoción de hábitos saludables, evaluación del estado nutricional, vacunación, salud reproductiva y planificación familiar, así como detecciones oportunas de padecimientos como diabetes, hipertensión arterial y algunos tipos de cáncer, entre ellos el de mama, de cuello uterino y el de próstata. Destacó que la importancia de acudir a revisión incluso cuando la persona se sienta saludable, debido a que enfermedades crónicas como la hipertensión arterial y la diabetes pueden desarrollarse sin presentar síntomas y sin ser identificados mediante las acciones que se realizan en los módulos preventivos.
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3: José Luis Leura, completamos la información deportiva.
5: Así es, Juan Ramón, nuevamente gusto en saludarlos. Muy buenas noches. Vamos a iniciar información de este viernes, si les parece, con el fútbol de Europa, particularmente con el Bayern Múnich en el Allianz Arena. El día de hoy goleó 7-0 al Unión Berlín en el inicio de esta jornada 4 del fútbol alemán. Las anotaciones fueron de Jamal Musiala, el doblete de Harry Kane, el gol de Ismael Zahir Bari y el hat-trick del francés Michael Olise, que es un verdadero jugadorazo. Juan Ramón, la sigue rompiendo no solamente en el Bayern, sino también ya lo ha demostrado en la selección francesa. El Bayern es de manera momentánea líder del fútbol de Alemania con 10 puntos y podría ser rebasado este fin de semana en caso de que el Friburgo y el Borussia Dortmund saquen la victoria respectivamente. Continuamos información con la Liga Premier de Inglaterra. Esta tarde el Chelsea de Xabi Alonso fue goleado en su visita ante las abejas.

0: El Brentford, contundente 3-0 con el gol de Jadon Anthony, Igor Thiago y del portugués Fabio Carvalho. Así que durísima derrota para el cuadro londinense. Para el argentino Emiliano El Dibu Martínez, es la décima anotación en contra en cuatro partidos como refuerzo del Chelsea. Y bueno, hay muchísimas críticas que han ido directamente contra él y su pobre rendimiento. Para este fin de semana destacan el partido entre el campeón Arsenal visitando al Brighton y el Manchester City se va a recibir en casa al Sunderland. Serán dos muy buenos partidos que podrán disfrutar este fin de semana. Cerremos la ruta europea en España porque el Valencia, que está viviendo momentos verdaderamente complejos peleando la permanencia, ha intensificado ya las conversaciones con Javier El Vasco Aguirre, ex director técnico de la Selección Nacional Mexicana, y se espera que en las próximas horas el equipo haga ya una oferta formal para intentar convencer al ex seleccionador mexicano de quedarse con el puesto. Y bueno, el Vasco tiene más ofertas, pero el fútbol de España no está totalmente descartado. Aparte, es un nombre bien recordado por salvar del descenso a escuadras como el Osasuna, el Español, el Zaragoza y el Mallorca. El único equipo que no logró la permanencia con el Vasco fue el Leganés ya hace 6 años, fue en el 2020, en plena pandemia. Así que ojalá se le dé una nueva oportunidad al Vasco de llegar al fútbol de España. Continuamos información con la NFL. Ya inició la semana 2. Al día de ayer, nuevo estadio en Buffalo, en Orchard Park. Los Bills derrotaron 41-31 a los Leones de Detroit. Es su segunda victoria de esta temporada. Ya lo había conseguido la semana pasada en Houston. Ahora lo hace contra el equipo de Detroit, que también es un serio candidato en la conferencia nacional. Y bueno, partidazo de Josh Allen. 20 pases de 31 completos, 248 yardas, 3 pases de anotación. Aparte, metió 2 touchdowns por tierra, 5 en totales, lleva 10 en 2 partidos. Es una locura este Josh Allen. James Cook también por ahí tuvo 21 acarreos, 135 yardas, una anotación por tierra. Y evidentemente también Jared Goff, mariscal de campo de Detroit, tuvo un juegazo, 327 yardas, 4 pases de anotación, no fue interceptado. Pero evidentemente cuando tú compites contra Josh Allen tienes probablemente la derrota asegurada, salvo que sea la postemporada, donde sabemos se le complica bastante al mariscal de Buffalo. Cerremos información, Juan Ramón, con la Liga MX. Ya ha comenzado esta jornada del fútbol mexicano con el Puebla de la Franja, fecha 9. Está perdiendo al medio tiempo 1-0 frente a los Potros de Hierro del Atlante, del señor Miguel Herrera. Por ahí lo andan apodando el Si Alex Puerkunson del fútbol, Juan Ramón, pero bueno, lo ha tomado con gracia Miguel. Y bueno, su equipo lo está ganando 1-0 al medio tiempo. Walter Portales, minuto 42, le está dando el triunfo al Potro de Hierro al medio tiempo. El fin de semana hay juegazos, se va a disputar el clásico del fútbol mexicano en el estadio Banorte entre las Águilas del América y las Chivas. El partido será el día de mañana a 9 de la noche. Rayados de Monterrey contra el Cruz Azul, también 7 de la noche el día de mañana. Y por supuesto, toda la atención estará con el Atlético de San Luis, Juan Ramón. Mañana 5 de la tarde en el estadio Libertad Financiera recibe al Necaxa. Juego de dos equipos necesitados, sobre todo el de Aguascalientes, porque está estrenando y va a estrenar nuevo director técnico en Juan Reynoso, un hombre que ya fue campeón en el fútbol mexicano con Cruz Azul y que vuelve a nuestro país por una revancha con un nuevo equipo, un nuevo proyecto contra el San Luis, con el señor Diego Mejía, que se le está acabando el tiempo como técnico de la escuadra potosina. Es la información más relevante de este día.
1: Bueno, y con eso concluimos la emisión del día de hoy y nos vamos musicales. José Luis, dame este canal y así suena el cierre de Racing Noticias.

0: Nunca voy a olvidarte de Bronco y Cristian Castro. Saludos a Beatriz, que está pidiendo esta canción. Y con esto cerramos Raza en la Noticia. José Luis Leura, gracias. Hasta el próximo lunes.
1: Hasta el próximo lunes, Juan Ramón. Que descansen. Muy buenas noches.
0: Buenas noches, José Luis Leura, el productor de este espacio, y un servidor, Juan Ramón Ramírez. Les deseamos que pase un extraordinario cierre de día, de semana, y un extraordinario fin de semana. Un gran fin de semana. Y aquí nos encontramos el próximo lunes en punto de las 7 con más de Raza en la Noticia. Lunes de informe. También le estaremos dando los detalles acá en Candela para que esté atento a toda la programación. Ya nos vamos así. Nunca voy a olvidarte, el primera fila de Bronco con invitado de lujo, Cristian Castro.

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9: 80 mil millones de pesos transforman el rostro de nuestro estado. Rumbo a su quinto informe, el gobernador Ricardo Gallardo reporta una inversión sin precedentes en obra pública durante las últimas 3 décadas. Destaca la nueva autopista San Luis Potosí-Matehuala, un proyecto de 4 carriles que desahogará el tráfico de la carretera 57 y mejorará la conectividad con el norte del país. Un gobierno que construye el futuro.
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9: La modernidad en el transporte ya es una realidad en la Huasteca Potosina. Con gran entusiasmo se dio el banderazo oficial a las nuevas rutas de transporte terrestre que enlazan a Tamazunchale, Ciudad Valles, Matlapa, Axtla y Gilitla. Estas modernas unidades cuentan con aire acondicionado, conectores para celulares e internet gratuito. Lo mejor, el servicio es totalmente gratis. Un alivio directo para la economía de estudiantes, trabajadores y familias de toda la región.
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9: Minimizan el robo, pero la desconfianza ciudadana crece en la capital. El alcalde Enrique Galindo justificó a las policías municipales y al cadete detenidos por presunto robo a casa-habitación, argumentando que lo sustraído solo vale 1,200 pesos y que acudían a un llamado de auxilio. Sin embargo, un juez calificó de legal la detención y dictó prisión preventiva, mientras comercios exigen mayor seguridad ante la crisis de confianza en la corporación.
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2: ¿Qué tal? ¿Cómo les va? Magnífico fin de semana, magnífico viernes para todos y todas ustedes. Les invito para que se queden conmigo y me acompañen hasta las 10 de la noche. Tendré buena música. Yo soy Martín Anguiano. Agradezco por acá a Juan Ramón Ramírez, a José Luis Leura y toda la gente de Raza en la Noticia que acaba de estar con ustedes. Me quedo un ratito más por acá presentándoles buenos temas bastante inspiradores, así como ese con el que hemos comenzado. Algo de la música de Los Ángeles Negros y el tema A Tu Recuerdo, la versión LP solicitada por la tocaya Laura, que por acá solicitó su canción favorita. Las 8 ya con 15, 8:15. Yo soy Martín Anguiano, te invito a que te quedes conmigo, ya que tendremos buenos temas, buena música. Y por acá tengo precisamente la siguiente, otra de las grandes favoritas de todos ustedes. Algo romántico. Esta canción se llama Y Aquí Estoy. Es con Francisco Javier. Aquí tenemos la música de Francisco Javier. Gracias por coincidir una vez más en esta noche. Es Francisco Javier y aquí estoy. Las 8:16.

0: 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Las 8 con 19 minutos.
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0: Las 8 con 21 minutos.
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Algo de los años 80 con José Luis Rodríguez, el Puma. Culpable soy yo. Las 8:25, una vez más estamos por acá con la hora de los novios. Y como siempre agradezco tu fiel sintonía, tu fiel compañía, que nos dejes acompañarte también haciendo pues eso que haces diariamente. Susana, muchas gracias. Juan Carlos Moreno, Laura, Beatriz. Ah, caray, Beatriz, no aparece nada de tu mensaje, nada más aparece aquí en blanco. Bueno, sale, muchas gracias. También alguien con la terminación 5720. Y por acá tengo la siguiente canción, es de Los Pasteles Verdes. Los Pasteles Verdes, una agrupación sudamericana que también pues ha sido muy exitosa en nuestras latitudes. Y por acá tenemos esto que se llama Hipocresía, en la música de Los Pasteles Verdes.

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1: Las 8:30 minutos.
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5: Las 8:32 minutos.
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Eso fue con Lorenzo Antonio, uno de sus grandes temas. Tuvo varios éxitos, pero esta canción, esta especialmente, le dio pues un gran éxito. Las 8:37 ya, 8:37 es la hora de los novios. Por acá tengo más peticiones. Saludos a mi estimado Toño Núñez y familia, señora Mónica, a las niñas, bueno, a toda la familia, un gran saludo en esta noche. Elvi Beto Company también dice, aquí escuchándote, buenas noches, bienvenidos. Por acá tenemos la siguiente canción ya. Algo de los Yonix me están solicitando de este lado vía WhatsApp. Terminación 0113. Aquí tengo la siguiente canción, es algo de los Yonix, algo ochentero, algo de los años 80. Se llama Ni tu amigo ni tu amante. Las 8:37 ahora, 8:37, estás en la hora de los novios de Candela FM. Una vez más, gracias por coincidir esta noche. Aquí están los Yonix, se llama Ni tu amigo ni tu amante.

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1: Las 8:45.
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1: Las 8:46.
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Cristian Castro y uno de sus primeros temas, me parece que fue el primero, que le funcionó bastante bien. En su momento, esa baladita romántica, Nunca Voy a Olvidarte. Excelente, Beatriz Hernández, gracias por comunicarte. Dice, por acá te estoy escuchando, puedes poner una canción de Marco Antonio Vázquez, Te Vi Llorando. Muy bien, excelente. Y también dice, saludos a Martina Palomo, familia Velázquez Espino, de parte de Gonzalo Velázquez Castañeda. Nos pide por acá algo de La Mafia. También muchas gracias. El Viveto Company dice, saludos para el Rayo Vallecano, Frank Chiclito Chiclotes, Adriana Lobotaxista, el Yeda, y todos ellos un gran saludo. Estimado Toño Núñez también, ya está por acá en sintonía. Ya faltan 8 para que sean las 9, 8 antes de las 9. Aquí tenemos otra de las olvidadas de Lani Hall. En esta ocasión es Lani Hall y una canción que se llama Estaré Enamorada, así se llama la canción. Vamos a disfrutar este tema, algo de los años 80, que por nombre a lo mejor no les suena mucho, pero ahora que la escuchen van a decir, sí es cierto, sí escuchaba esa canción y fue un gran éxito de Lani Hall, que bueno, su lengua madre viene siendo el inglés, pero Lani Hall hizo bastantes temas en español y también igual que en inglés, y me atrevo a decir que hasta mejor que en inglés, le fue muy bien en español. Lani Hall, aquí tenemos esta canción, se llama Estaré Enamorada. Es lo que se pregunta Lani Hall en esta canción. Aquí la tenemos ya lista esta noche en La Hora de los Novios. 8:53.

0: 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Las 9.
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5: Las 9:01.
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1: Justo en este momento son las 9:04, 9:04. Seguimos adelante con la hora de los novios. Y tenemos más de los temas que están solicitando por acá. Algo de Marco Antonio Vázquez, te vi llorando, porfa, dice Martina Palomo. Así como también familia Velázquez Espino, de parte de Gonzalo Velázquez Castañeda. Gonzalo Velázquez Castañeda está por acá en comunicación. Ya son las 9:04. Aquí tengo ya la siguiente canción. Es algo de Marco Antonio Vázquez. Ah, no, ya la tocamos. Bueno, tenemos Marco Antonio Vázquez y Te Vi Llorando. Y llega algo de Julio Iglesias. Esta canción se llama La Vida Sigue Igual. Es la versión con Julio Iglesias. Ya son las 9:04.

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3: Transporte moderno, seguro y 100% gratuito para tu familia. La nueva línea 5 de Metro Red ya recorre Soledad de Graciano Sánchez. Con un trayecto de 50 kilómetros, esta ruta conecta comunidades rurales con la zona urbana y el aeropuerto internacional, operando con unidades eléctricas de 6 de la mañana a 9 de la noche. Un beneficio que representa un ahorro de hasta 80 pesos diarios en pasajes.
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3: Pánico en el centro histórico y autoridades municipales sin respuestas. Tras el reporte de detonaciones cerca de una primaria en el centro histórico, el alcalde Enrique Galindo se deslindó asegurando que no tenía noticias del hecho. En contraste, autoridades estatales confirmaron un reporte de robo y el aseguramiento de un arma de fuego, evidenciando cuestionamientos sobre la reacción municipal para garantizar la seguridad ciudadana.
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3: Ni la lluvia detiene la belleza de los parajes en la Huasteca Potosina. Durante el reciente Puente Patrio, el hermoso paraje de Puente de Dios, en Tamasopo, registró una excelente afluencia de turistas locales y foráneos, dejando una gran derrama económica. El administrador del sitio, Edgar Jonathan Velázquez, informó que los niveles de los cuerpos de agua se mantienen en condiciones seguras y adecuadas para disfrutar de la naturaleza. Sigue las medidas de seguridad y vive la experiencia.
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Las 9:17 ya, 9:17 es la hora de los novios de Candela FM y seguimos adelante. Dice por acá, gracias por la canción de La Mafia. Muy bien, excelente noche. Excelente noche. ¿Qué más tenemos por acá esta noche? Para Charito Sandoval, que está trabajando muy arduamente, muy intensamente. Bueno, excelente noche. Por acá dedicamos una canción para Charito Sandoval. Llega la música, la voz de Miguel Gallardo. Se llama Muchachita. Aquí está Miguel Gallardo en La Hora de los Novios. Adelante la música de Miguel Gallardo para Charito Sandoval. 9:18.

Eso fue con Miguel Gallardo, se llama Muchachita. 9:21, todavía 9:21. Seguimos adelante con la hora de los novios. Sí, tengo por acá mensaje de Carolina Robledo. Caro Robledo dice: buenas noches, por favor, la canción de Palabras de Johnny Dynamo y Los Leos. Que bueno, por acá tenemos esta canción de Johnny Dynamo, de las canciones que nunca piden o casi nunca piden. Esta es una de ellas. Y fue un gran tema, un gran éxito de Johnny Dynamo. Que su nombre real no era así, obviamente. ¿Quién se va a llamar así? Igual y sí. Pero era su nombre artístico. Su nombre real era Manuel Alejandro González Galindo. Él fue un famoso cantante mexicano en los años 60-70. Conocido por ser el líder del grupo musical Los Leos. Y ahí tenemos a este cantante originario de Piedras Negras, Coahuila. Y vamos a presentar por acá una de sus grandes canciones. Esto se llama Palabras. Las 9:22 es la hora de los novios de Candela FM. Gracias por estar en sintonía. Las 9:22, aquí está Johnny Dynamo, se llama Palabras.

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1: Las 9:25.
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1: Las 9:28.
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Las 9:33, solo 27 para que sean las 10. Fue de José José, Gavilán o Paloma. Excelente canción. Adriana Espinosa solicitando este tema. Y tenemos ya por acá lo siguiente. Siguiente canción para toda la gente que está por acá. Todavía despierta. Qué bueno, es fin de semana, lo amerita desvelarse un poquito. Aunque mucha gente entra muy temprano los sábados a trabajar. Bueno, pues es fin de semana, creo que vale la pena. Por acá tenemos ya la siguiente canción. Este tema que me están solicitando se llama El amor es para los dos. Es a cargo de Los Babies. Aquí los tenemos ya.

Otro de los buenos temas solicitados esta noche en bancarrota se llama esa canción de Braulio. Y está solicitada por Samuel Mendoza. Samuel Mendoza, saludos. Tengo por acá también el siguiente y la siguiente canción. Dice, saludos para mi novia Sofía, que hoy está cumpliendo años. Esto es de parte de quién, déjame checo por acá, de parte de Julio Ernesto Marín, de parte de Julio Ernesto Marín para su novia que está cumpliendo años el día de hoy, su novia Sofía. Bueno, muchas felicidades y te manda una canción muy romántica. Ya la tengo por acá lista, no se diga más, aquí está tu canción. Esta se llama La Más Hermosa. Es de Grupo Tren Ligero. Las 9:42.

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1: Las 9:46.
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1: Las 9:47.
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1: La industria que no contamina fue el tema y me enamoré. No, me quedé llorando, ¿eh? Me quedé llorando, así se llama, porque la siguiente canción se llama Y me enamoré, ¿verdad? Y bueno, la anterior fue Me quedé llorando. Me quedé llorando con la industria del amor. Tenemos por acá la última canción de esta noche y agradezco una vez más a todos ustedes por sintonizar diariamente o de vez en cuando el programa. También es importante que aunque sea de vez en cuando nos escuchen. Muchas gracias, esperamos que les haya gustado la música de esta noche y mañana los espero de nueva cuenta aquí a través de Candela FM, sábado 100% musical en punto de las 6 de la tarde y hasta las 10 de la noche. Tenemos por acá ya la última canción y con esta me despido de todos ustedes deseándoles un magnífico fin de semana. Saludos a Mike Segura, está por aquí, dice buenas noches, espero que tengas, él espera que tenga yo, sí, porque no tener también es malo, hay que tener, es lo que me decía que tenga, muchas gracias, también Graciela, muy amable, dice, felices sueños, muy amables todos ustedes, que tengan excelente finecito de semana. Toño Núñez también, y hasta mañana. Aquí los dejo con la música que les había dicho. Seguro ya saben de qué agrupación se trata. Se trata de Los Freddys. Esta canción se llama Y me enamoré. Gracias, feliz finecito de semana. Hasta aquí la hora de los novios.

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0: si te cuento que una mujer murió hace más de 70 años, pero sus células siguen vivas? No en sentido poético, literalmente vivas. Multiplicándose en laboratorios de todo el mundo, ayudando a crear vacunas, combatir el cáncer y salvar millones de vidas. Se llamaba Henrietta Lacks. Era una mujer afroamericana, madre de 5 hijos, y nunca supo que su cuerpo cambiaría la historia de la medicina para siempre. En 1951, Henrietta llegó al hospital Johns Hopkins, en Baltimore, Estados Unidos, el único de la zona que atendía a personas afroamericanas, con un dolor terrible. Le diagnosticaron cáncer de cuello uterino. Antes de iniciar el tratamiento, un médico le extrajo células de su tumor sin que ella lo supiera y sin pedirle permiso. Esas células llegaron al laboratorio del doctor George Gay y ahí ocurrió algo que nadie había visto antes. En lugar de morir a los pocos días, como todas las células humanas cultivadas hasta entonces, las de Henrietta seguían vivas y se multiplicaban sin parar. Las células ELA son inmortales porque provienen de un tumor de cáncer de cuello uterino muy agresivo que sufrió una combinación de mutaciones genéticas. Estas células superan el límite de envejecimiento biológico y se multiplican infinitamente en condiciones de laboratorio. Las llamaron células ELA por las dos primeras letras de su nombre y su apellido. Son las primeras células humanas consideradas inmortales. Se calcula que se han producido más de 50 toneladas de células ELA y han sido utilizadas en más de 100.000 estudios científicos en todo el planeta. Gracias a esas células, se desarrolló la vacuna contra la poliomielitis, se investigó el VIH, se avanzó en tratamientos contra el cáncer de mama y se probaron terapias durante la pandemia de COVID-19. También fueron clave para la vacuna contra el virus del papiloma humano. Pero esta historia tiene una sombra. Henrietta murió en octubre de 1951. A los 31 años. Nunca supo que le habían extraído células. Su familia vivió décadas en la pobreza, sin seguro médico, sin enterarse de que el legado biológico de su madre circulaba por laboratorios de todo el mundo, generando descubrimientos, premios y ganancias millonarias de las que ellos nunca vieron un centavo. Su caso, atravesado por el racismo y la desigualdad de la época, abrió uno de los debates éticos más importantes de la medicina moderna. ¿A quién pertenecen las células de tu cuerpo una vez que salen de ti? ¿Puede la ciencia avanzar a costa de la dignidad de una persona? En 2021, la Organización Mundial de la Salud le otorgó a Henrietta un reconocimiento póstumo. Su hijo Lawrence, de 87 años, lo recibió rodeado de nietos y bisnietos. Henrietta no eligió ser inmortal, pero sus células, sin pedirle permiso, decidieron no morir. Y al hacerlo, le regalaron al mundo una herramienta que ha salvado millones de vidas. Su historia nos recuerda que detrás de cada gran avance científico siempre hay una persona y que la ciencia sin ética es una ciencia incompleta. Un guión de Leonardo Santiago con información del portal Ciencia UNAM. Les saluda Mónica Genis.
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1: Le pedimos al Espíritu Santo que Él ore en nosotros para hacerlo en la divina voluntad y ofrecerlo a Dios Padre por las intenciones del Inmaculado Corazón de María y por nuestras necesidades. Coronilla a la Divina Misericordia.

0: A las tres, ruega por mi misericordia, en especial para los pecadores, y aunque solo sea por un brevísimo momento, sumérgete en mi pasión, especialmente en mi abandono en el momento de mi agonía. Esta es la hora de la gran misericordia para el mundo entero. Te permitiré penetrar en mi tristeza mortal. En esta hora nada le será negado al alma que lo pida por los méritos de mi pasión. Hasta el pecador más empedernido, si reza esta coronilla una sola vez, recibirá la gracia de mi misericordia infinita.
1: En el nombre del Padre, del Hijo y del Espíritu Santo. Amén.
0: Padre nuestro que estás en el cielo, santificado sea tu nombre. Venga tu reino. Hágase tu voluntad en la tierra como en el cielo.
1: Danos hoy nuestro pan de cada día. Perdona nuestras ofensas, como nosotros perdonamos a los que nos ofenden. No nos dejes caer en tentación, y líbranos del malo. Amén.
0: Dios te salve María, llena de gracia, el Señor es contigo. Bendita tú entre las mujeres, y bendito el fruto de tu vientre, Jesús.
1: Santa María, Madre de Dios, ruega por nosotros pecadores, ahora y en la hora de nuestra muerte. Amén. Creo en Dios Padre, Todopoderoso, Creador del cielo y de la tierra. Creo en Jesucristo, su único Hijo, nuestro Señor, que fue concebido por obra y gracia del Espíritu Santo. Nació de Santa María Virgen, padeció bajo el poder de Poncio Pilatos, fue crucificado, muerto y sepultado, descendió a los infiernos, al tercer día resucitó de entre los muertos, subió a los cielos, y está sentado a la derecha de Dios Padre Todopoderoso. Desde allí ha de venir a juzgar a vivos y muertos. Creo en el Espíritu Santo, en la Santa Iglesia Católica, en la comunión de los santos, en el perdón de los pecados, en la resurrección de la carne y en la vida eterna. Amén. Padre eterno, te ofrezco el cuerpo y la sangre, el alma y la divinidad de tu amadísimo Hijo, nuestro Señor Jesucristo, como propiciación de nuestros pecados y los del mundo entero.
0: Por su dolorosa pasión,
1: ten misericordia de nosotros y del mundo entero.
0: Por su dolorosa pasión,
1: ten misericordia de nosotros y del mundo entero.
0: Por su dolorosa pasión,
1: ten misericordia de nosotros y del mundo entero.
0: Por su dolorosa pasión,
1: ten misericordia de nosotros y del mundo entero.
0: Por su dolorosa pasión,
1: ten misericordia de nosotros y del mundo entero.
0: Por su dolorosa pasión,
1: ten misericordia de nosotros y del mundo entero.
0: Por su dolorosa pasión,
1: ten misericordia de nosotros y del mundo entero.
0: Por su dolorosa pasión,
1: ten misericordia de nosotros y del mundo entero.
0: Por su dolorosa pasión,
1: ten misericordia de nosotros y del mundo entero.
0: Por su dolorosa pasión,
1: ten misericordia de nosotros y del mundo entero. Padre eterno, te ofrezco el cuerpo y la sangre, el alma y la divinidad de tu amadísimo Hijo, nuestro Señor Jesucristo, como propiciación de nuestros pecados y los del mundo entero.
0: Por su dolorosa pasión,
1: ten misericordia de nosotros y del mundo entero.
0: Por su dolorosa pasión,
1: ten misericordia de nosotros y del mundo entero.
0: Por su dolorosa pasión,
1: ten misericordia de nosotros y del mundo entero.
0: Por su dolorosa pasión,
1: ten misericordia de nosotros y del mundo entero.
0: Por su dolorosa pasión,
1: ten misericordia de nosotros y del mundo entero.
0: Por su dolorosa pasión,
1: ten misericordia de nosotros y del mundo entero.
0: Por su dolorosa pasión,
1: ten misericordia de nosotros y del mundo entero.
0: Por su dolorosa pasión,
1: ten misericordia de nosotros y del mundo entero.
0: Por su dolorosa pasión,
1: ten misericordia de nosotros y del mundo entero.
0: por su dolorosa pasión.
1: Ten misericordia de nosotros y del mundo entero. Padre eterno, te ofrezco el cuerpo y la sangre, el alma y la divinidad de tu amadísimo Hijo, nuestro Señor Jesucristo, como propiciación de nuestros pecados y los del mundo entero.
0: Por su dolorosa pasión,
1: ten misericordia de nosotros y del mundo entero.
0: Por su dolorosa pasión,
1: ten misericordia de nosotros y del mundo entero.
0: Por su dolorosa pasión,
1: ten misericordia de nosotros y del mundo entero.
0: Por su dolorosa pasión,
1: ten misericordia de nosotros y del mundo entero.
0: Por su dolorosa pasión,
1: ten misericordia de nosotros y del mundo entero.
0: Por su dolorosa pasión,
1: ten misericordia de nosotros y del mundo entero.
0: Por su dolorosa pasión,
1: ten misericordia de nosotros y del mundo entero.
0: Por su dolorosa pasión,
1: ten misericordia de nosotros y del mundo entero.
0: Por su dolorosa pasión,
1: ten misericordia de nosotros y del mundo entero.
0: Por su dolorosa pasión,
1: ten misericordia de nosotros y del mundo entero. Padre eterno, te ofrezco el cuerpo y la sangre, el alma y la divinidad de tu amadísimo Hijo, nuestro Señor Jesucristo, como propiciación de nuestros pecados y los del mundo entero.
0: Por su dolorosa pasión,
1: ten misericordia de nosotros y del mundo entero.
0: Por su dolorosa pasión,
1: ten misericordia de nosotros y del mundo entero.
0: Por su dolorosa pasión,
1: ten misericordia de nosotros y del mundo entero.
0: Por su dolorosa pasión,
1: ten misericordia de nosotros y del mundo entero.
0: Por su dolorosa pasión,
1: ten misericordia de nosotros y del mundo entero.
0: Por su dolorosa pasión,
1: ten misericordia de nosotros y del mundo entero.
0: Por su dolorosa pasión,
1: ten misericordia de nosotros y del mundo entero.
0: Por su dolorosa pasión,
1: ten misericordia de nosotros y del mundo entero.
0: Por su dolorosa pasión,
1: ten misericordia de nosotros y del mundo entero.
0: Por su dolorosa pasión,
1: ten misericordia de nosotros y del mundo entero. Padre eterno, te ofrezco el cuerpo y la sangre, el alma y la divinidad de tu amadísimo Hijo, nuestro Señor Jesucristo, como propiciación de nuestros pecados y los del mundo entero.
0: Por su dolorosa pasión,
1: ten misericordia de nosotros y del mundo entero.
0: Por su dolorosa pasión,
1: ten misericordia de nosotros y del mundo entero.
0: Por su dolorosa pasión,
1: ten misericordia de nosotros y del mundo entero.
0: Por su dolorosa pasión,
1: ten misericordia de nosotros y del mundo entero.
0: Por su dolorosa pasión,
1: ten misericordia de nosotros y del mundo entero.
0: Por su dolorosa pasión,
1: ten misericordia de nosotros y del mundo entero.
0: Por su dolorosa pasión,
1: ten misericordia de nosotros y del mundo entero.
0: Por su dolorosa pasión,
1: ten misericordia de nosotros y del mundo entero.
0: Por su dolorosa pasión,
1: ten misericordia de nosotros y del mundo entero.
0: Por su dolorosa pasión,
1: ten misericordia de nosotros y del mundo entero.
0: Santo Dios, Santo fuerte, Santo inmortal,
1: ten piedad de nosotros y del mundo entero.
0: Santo Dios, Santo fuerte, Santo inmortal,
1: ten piedad de nosotros y del mundo entero.
0: Santo Dios, Santo fuerte, Santo inmortal,
1: ten piedad de nosotros y del mundo entero. Oh sangre y agua, que brotaste del sagrado corazón de Jesús como una fuente de misericordia para nosotros,
0: en ti confío.
1: Jesús,
0: en ti confío.
1: Jesús,
0: en ti confío.
1: Jesús,
0: en ti confío.
1: En el nombre del Padre, del Hijo y del Espíritu Santo.
0: Amén.
1: El Santo Rosario. Señor mío Jesucristo, Dios y hombre verdadero, Creador, Padre y Redentor mío, por ser tú quien eres y porque te amo sobre todas las cosas, me pesa de todo corazón haberte ofendido. Propongo firmemente nunca más pecar, apartarme de todas las ocasiones de ofenderte, confesarme y cumplir la penitencia que me fuera impuesta. Ofrezco, Señor, mi vida, obras y trabajos, en satisfacción de todos mis pecados. Así como te suplico, así confío en tu bondad y misericordia infinita, que me los perdonarás por los méritos de tu preciosísima sangre, pasión y muerte, y me darás la gracia para enmendarme y perseverar en tu santo amor y servicio hasta el fin de mi vida. Amén. Santísima Trinidad, Padre, Hijo y Espíritu Santo, yo te adoro profundamente y te ofrezco el preciosísimo cuerpo, sangre, alma y divinidad de nuestro Señor Jesucristo, presente en todos los agrarios del mundo, en reparación por los ultrajes, sacrilegios e indiferencias con que Él mismo es ofendido, y por los méritos infinitos de su Sagrado Corazón y del Corazón Inmaculado de María, te pedimos la conversión de los pobres pecadores. Dios mío, yo creo, adoro, espero y te amo. Te pido perdón por los que no creen, no adoran, no esperan y no te aman. Dios mío, yo creo, adoro, espero y te amo. Te pido perdón por los que no creen, no adoran, no esperan y no te aman. Dios mío, yo creo, adoro, espero y te amo. Te pido perdón por los que no creen, no adoran, no esperan y no te aman. Oh Jesús, es por tu amor, por la conversión de los pobres pecadores y en reparación de los pecados cometidos contra el Inmaculado Corazón de María. Misterios gozosos. Primer misterio, la encarnación del Hijo de Dios en el seno de la Virgen María.
0: Padre nuestro que estás en el cielo, santificado sea tu nombre. Venga a nosotros tu reino. Hágase tu voluntad en la tierra como en el cielo.
1: Danos hoy nuestro pan de cada día. Perdona nuestras ofensas, como nosotros perdonamos a los que nos ofenden. No nos dejes caer en tentación y líbranos del mal. Amén.
0: Dios te salve María, llena de gracia, el Señor es contigo. Bendita tú entre las mujeres y bendito el fruto de tu vientre, Jesús.
1: Santa María, Madre de Dios, ruega por nosotros pecadores, ahora y en la hora de nuestra muerte. Amén.
0: Dios te salve María, llena de gracia, el Señor es contigo. Bendita tú entre las mujeres y bendito el fruto de tu vientre, Jesús.
1: Santa María, Madre de Dios, ruega por nosotros pecadores, ahora y en la hora de nuestra muerte. Amén.
0: Dios te salve María, llena de gracia, el Señor es contigo. Bendita tú entre las mujeres y bendito el fruto de tu vientre, Jesús.
1: Santa María, Madre de Dios, ruega por nosotros pecadores, ahora y en la hora de nuestra muerte. Amén.
0: Dios te salve María, llena de gracia, el Señor es contigo. Bendita tú entre las mujeres y bendito el fruto de tu vientre, Jesús.
1: Santa María, Madre de Dios, ruega por nosotros pecadores, ahora y en la hora de nuestra muerte. Amén.
0: Dios te salve María, llena de gracia, el Señor es contigo. Bendita tú entre las mujeres y bendito el fruto de tu vientre, Jesús.
1: Santa María, Madre de Dios, ruega por nosotros pecadores, ahora y en la hora de nuestra muerte. Amén.
0: Dios te salve María, llena de gracia, el Señor es contigo. Bendita tú entre las mujeres y bendito el fruto de tu vientre, Jesús.
1: Santa María, Madre de Dios, ruega por nosotros pecadores, ahora y en la hora de nuestra muerte. Amén.
0: Dios te salve María, llena de gracia, el Señor es contigo. Bendita tú entre las mujeres y bendito el fruto de tu vientre, Jesús.
1: Santa María, Madre de Dios, ruega por nosotros pecadores, ahora y en la hora de nuestra muerte. Amén.
0: Dios te salve María, llena de gracia, el Señor es contigo. Bendita tú entre las mujeres y bendito el fruto de tu vientre, Jesús.
1: Santa María, Madre de Dios, ruega por nosotros pecadores, ahora y en la hora de nuestra muerte. Amén.
0: Dios te salve María, llena de gracia, el Señor es contigo. Bendita tú entre las mujeres y bendito el fruto de tu vientre, Jesús.
1: Santa María, Madre de Dios, ruega por nosotros pecadores, ahora y en la hora de nuestra muerte. Amén.
0: Dios te salve María, llena de gracia, el Señor es contigo. bendita tú entre las mujeres, y bendito el fruto de tu vientre, Jesús.
1: Santa María, Madre de Dios, ruega por nosotros pecadores, ahora y en la hora de nuestra muerte. Amén.
0: Gloria al Padre, y al Hijo, y al Espíritu Santo,
1: como era en el principio, ahora y siempre, por los siglos de los siglos. Amén. Oh Jesús mío, perdona nuestros pecados, líbranos del fuego del infierno, lleva al cielo a todas las almas, especialmente a las más necesitadas de tu misericordia. Señor Jesucristo, Hijo del Padre, derrama ahora tu Espíritu sobre la tierra. Haz que el Espíritu Santo habite en el corazón de todos los pueblos, para que sean preservados de la corrupción, de las calamidades y de la guerra. Que la Señora de todos los pueblos, la Santísima Virgen María, sea nuestra abogada. Amén. Segundo misterio, la visitación de Nuestra Señora a su prima Isabel.
0: Padre nuestro que estás en el cielo, santificado sea tu nombre, venga a nosotros tu reino. Hágase tu voluntad en la tierra como en el cielo.
1: Danos hoy nuestro pan de cada día. Perdona nuestras ofensas, como nosotros perdonamos a los que nos ofenden. No nos dejes caer en tentación y líbranos del mal. Amén.
0: Dios te salve María, llena de gracia, el Señor es contigo. Bendita tú entre las mujeres y bendito el fruto de tu vientre, Jesús.
1: Santa María, Madre de Dios, ruega por nosotros pecadores, ahora y en la hora de nuestra muerte. Amén.
0: Dios te salve María, llena de gracia, el Señor es contigo. Bendita tú entre las mujeres y bendito el fruto de tu vientre, Jesús.
1: Santa María, Madre de Dios, ruega por nosotros pecadores, ahora y en la hora de nuestra muerte. Amén.
0: Dios te salve María, llena de gracia, el Señor es contigo. Bendita tú entre las mujeres, y bendito el fruto de tu vientre, Jesús.
1: Santa María, Madre de Dios, ruega por nosotros pecadores, ahora y en la hora de nuestra muerte. Amén.
0: Dios te salve María, llena de gracia, el Señor es contigo. Bendita tú entre las mujeres, y bendito el fruto de tu vientre, Jesús.
1: Santa María, Madre de Dios, ruega por nosotros pecadores, ahora y en la hora de nuestra muerte. Amén.
0: Dios te salve María, llena de gracia, el Señor es contigo. Bendita tú entre las mujeres, y bendito el fruto de tu vientre, Jesús.
1: Santa María, Madre de Dios, ruega por nosotros pecadores, ahora y en la hora de nuestra muerte. Amén.
0: Dios te salve María, llena de gracia, el Señor es contigo. Bendita tú entre las mujeres y bendito el fruto de tu vientre, Jesús.
1: Santa María, Madre de Dios, ruega por nosotros pecadores, ahora y en la hora de nuestra muerte. Amén.
0: Dios te salve María, llena de gracia, el Señor es contigo. Bendita tú entre las mujeres, y bendito el fruto de tu vientre, Jesús.
1: Santa María, Madre de Dios, ruega por nosotros pecadores, ahora y en la hora de nuestra muerte. Amén.
0: Dios te salve, María, llena de gracia. El Señor es contigo. Bendita tú entre las mujeres, y bendito el fruto de tu vientre, Jesús.
1: Santa María, Madre de Dios, ruega por nosotros pecadores, ahora y en la hora de nuestra muerte. Amén.
0: Dios te salve María, llena de gracia. El Señor es contigo. Bendita tú entre las mujeres y bendito el fruto de tu vientre, Jesús.
1: Santa María, Madre de Dios, ruega por nosotros pecadores, ahora y en la hora de nuestra muerte. Amén.
0: Dios te salve María, llena de gracia. El Señor es contigo. Bendita tú entre las mujeres y bendito el fruto de tu vientre, Jesús.
1: Santa María, Madre de Dios, ruega por nosotros pecadores, ahora y en la hora de nuestra muerte. Amén.
0: Gloria al Padre, y al Hijo, y al Espíritu Santo,
1: como era en el principio, ahora y siempre, por los siglos de los siglos. Amén. Oh Jesús mío, perdona nuestros pecados, líbranos del fuego del infierno, lleva al cielo a todas las almas, especialmente a las más necesitadas de tu misericordia. Señor Jesucristo, Hijo del Padre, derrama ahora tu Espíritu sobre la tierra. Haz que el Espíritu Santo habite en el corazón de todos los pueblos, para que sean preservados de la corrupción, de las calamidades y de la guerra. Que la Señora de todos los pueblos, la Santísima Virgen María, sea nuestra abogada. Amén. Tercer misterio, el nacimiento del niño Jesús.
0: Padre nuestro que estás en el cielo, santificado sea tu nombre. Venga a nosotros tu reino. Hágase tu voluntad en la tierra como en el cielo.
1: Danos hoy nuestro pan de cada día. Perdona nuestras ofensas, como nosotros perdonamos a los que nos ofenden. No nos dejes caer en tentación y líbranos del mal. Amén.
0: Dios te salve María, llena de gracia, el Señor es contigo. Bendita tú entre las mujeres y bendito el fruto de tu vientre Jesús.
1: Santa María, Madre de Dios, ruega por nosotros pecadores, ahora y en la hora de nuestra muerte. Amén.
0: Dios te salve María, llena de gracia, el Señor es contigo. Bendita tú entre las mujeres y bendito el fruto de tu vientre, Jesús.
1: Santa María, Madre de Dios, ruega por nosotros pecadores, ahora y en la hora de nuestra muerte. Amén.
0: Dios te salve María, llena de gracia, el Señor es contigo. Bendita tú entre las mujeres y bendito el fruto de tu vientre, Jesús.
1: Santa María, Madre de Dios, ruega por nosotros pecadores, ahora y en la hora de nuestra muerte. Amén.
0: Dios te salve María, llena de gracia, el Señor es contigo. Bendita tú entre las mujeres y bendito el fruto de tu vientre, Jesús.
1: Santa María, Madre de Dios, ruega por nosotros pecadores, ahora y en la hora de nuestra muerte. Amén.
0: Dios te salve María, llena de gracia, el Señor es contigo. Bendita tú entre las mujeres y bendito el fruto de tu vientre, Jesús.
1: Santa María, Madre de Dios, ruega por nosotros pecadores, ahora y en la hora de nuestra muerte. Amén.
0: Dios te salve María, llena de gracia, el Señor es contigo. Bendita tú entre las mujeres y bendito el fruto de tu vientre, Jesús.
1: Santa María, Madre de Dios, ruega por nosotros pecadores, ahora y en la hora de nuestra muerte. Amén.
0: Dios te salve María, llena de gracia, el Señor es contigo. Bendita tú entre las mujeres y bendito el fruto de tu vientre, Jesús.
1: Santa María, Madre de Dios, ruega por nosotros pecadores, ahora y en la hora de nuestra muerte. Amén.
0: Dios te salve María, llena de gracia, el Señor es contigo. Bendita tú entre las mujeres y bendito el fruto de tu vientre, Jesús.
1: Santa María, Madre de Dios, ruega por nosotros pecadores, ahora y en la hora de nuestra muerte. Amén.
0: Dios te salve María, llena de gracia, el Señor es contigo. Bendita tú entre las mujeres y bendito el fruto de tu vientre, Jesús.
1: Santa María, Madre de Dios, ruega por nosotros pecadores, ahora y en la hora de nuestra muerte. Amén.
0: Dios te salve María, llena de gracia, el Señor es contigo. Bendita tú entre las mujeres y bendito el fruto de tu vientre, Jesús.
1: Santa María, Madre de Dios, ruega por nosotros pecadores, ahora y en la hora de nuestra muerte. Amén.
0: Gloria al Padre, y al Hijo, y al Espíritu Santo,
1: como era en el principio, ahora y siempre, por los siglos de los siglos. Amén. Oh Jesús mío, perdona nuestros pecados, líbranos del fuego del infierno, lleva al cielo a todas las almas, especialmente a las más necesitadas de tu misericordia. Nuestros pecados, líbranos del fuego del infierno, lleva al cielo a todas las almas, especialmente a las más necesitadas de tu misericordia. Nuestros pecados, líbranos del fuego del infierno, lleva al cielo a todas las almas, especialmente a las más necesitadas de tu misericordia. Nuestros pecados, líbranos del fuego del infierno, lleva al cielo a todas las almas, especialmente a las más necesitadas de tu misericordia. Nuestros pecados, líbranos del fuego del infierno, lleva al cielo a todas las almas, especialmente

0: de regreso, son 5 minutos y nos dan las 8 de la mañana, 5 y las 8 de la mañana. Les comentaba sobre hoy lo del 19 de septiembre, sobre el simulacro. Y es correcto, hoy sábado, pues bueno, para que esté al pendiente y para que no se me vaya a asustar, pues bueno, hoy sábado 19 de septiembre de 2026 se realizará el segundo simulacro nacional en todo México a las 12 horas, tiempo del centro del país. El ejercicio comenzará a las 12 p.m. con horarios adaptados en otros países, como a las 11 a.m. en lo que es el noroeste. Se llevará a cabo bajo la simulación de un sismo involucrando a las 32 entidades federativas. Y por primera vez se realizará en fin de semana para fomentar la participación familiar. Incluirá la recepción de alertas en teléfonos celulares, además de la activación de altavoces. Entonces, pues bueno, si le piden que evacúe su zona de trabajo, pues es simulacro. Si usted está en casa con familia, a las 12, pues bueno, hay que simular este simulacro. Váyame la redundancia. Ahí con su familia. Y el celular, pues bueno, le va a empezar a sonar a las 12 o a las 11 allá en el noroeste. Para que no se me vaya a asustar, porque suena bien feo. Suena bien recio. Torreo es mío, compa. Son las 4 minutos, se nos dan 4 minutitos y nos dan las 8 de la mañana. Rápidamente, vámonos con estos mensajes para finalizar lo que es esta hora.
1: Sammy, muy buen día.
0: Buenos días.
1: Y todos los candelosos. Oye, no seas malito, compláceme con una rolita, nomás que no sé cómo se llama. Es Ángeles Azules con Pepe Aguilar. A saber cómo se llama. Pero aquí andamos, mi Sammy. Échele, soy el Tomasito 5383.
0: La canción se llama Ni Contigo Ni Sin Ti, de Pepe Aguilar. Dice por acá, Dios te bendiga y te proteja, Sammy, gracias. Dios te bendiga. Y el Tucán.
2: Buenos días, Sammy, buenos días, excelente fin de semana. A ver si me puedes hacer favor de complacerme con la de Hechicera de Grupo Bronco, Sammy. Saludos a todos y todas y bendecido fin de semana, gracias.
0: Aquí la tenemos, la de la Hechicera, que por cierto es una de las agrupaciones que va a estar en la Feria Regional de Pozos. Va a estar presente Bronco, va a estar bueno, que ya empieza creo que la otra semana, si no me equivoco. En fin, 7:57, 7 de la mañana, 57 minutitos, vámonos, aquí está la música de los Guardianes del Amor. El perro, el gato y yo. Candela.

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0: 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Las 8:02.
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1: Son las 8 de la mañana con 4 minutitos. Muy buenos días, San Luis Potosí. Estamos ya de regreso en esto que es el Desmodorre de Candela. Aquí está para ustedes Eden Muñoz, Cristian Castro, Osadía.

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1: Hígado de res, estamos de regreso, son las 8 de la mañana con 8 minutos. Las 8 de la mañana con 8 minutos y que suene, que suene.
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1: Tenemos Ángeles Azules, tenemos Bronco, tenemos más musiquita para ustedes a través de Candela 94.1. Bienvenidos en este momento, sus notas de voz. Vamos a darle cuántos, de aquí hasta las 8:10. Un minuto, un minutito para que nos manden sus notas de voz para el 2x1. Además, señoras y señores, pues bueno, tendremos las mañanitas, tendremos... Ah, pues hoy es sábado, ¿no? Hoy no le ponemos la palabra, pero sí le ponemos las mañanitas. Tenemos lo que es el 2x1 y, por supuesto, todas sus peticiones que nos manden a través del 44-47-02-94-90. Así que a mandar su propuesta para el 2x1. Le vamos a darle, bueno, de aquí hasta las 8:11. Si me llega una nota de voz a las 8:12, ya no vale, ¿eh? Rápidamente, vámonos. Tenemos nota de voz, dice por aquí el buen Robert. Ah, pero ¿sabes qué? Espérate, te tengo en otro lado. Déjame, te cambio de canal porque estamos ocupados con este canal.
3: Buenos días, mi Sammy Boy, 4x4, con toda la actitud, siempre bien energético. Eso es grande y poderoso, mi Sammy. Saludos cordiales, mi gran Sammy, gran fin de semana. Porfa, mi Sammy, esa de Te Quiero, Te Amo con David y Garza. Sale, gran fin de semana para toda la familia Candelosa. Aquí andamos, al millón y un poquito más.
1: David y Garza, perfecto, qué buena canción. Vámonos, dice por acá. Sammy, buen día. ¿Será posible la rola de Por Mis Defectos de Pequeños Musical? Ya estamos en sintonía acá en Himno Nacional en el Pollito de la Doble P. Saludos a Karina, que también nos está escuchando. Le mandamos un saludote a Karina, que nos estaba pidiendo la canción de Edén Muñoz y Cristian Castro, Osadía. Ya quedó complacida, señorita. Saludos al buen Oscar Bastrick, dice por acá.
4: Buenos días, Sammy Boy. El 2x1 sabatino, a ver si no me lo han ganado, por favor. Un Día Sin Ti, de Samurai. Y Piel de Ángel del Poder del Norte. Ánimo y buen sabadito.
1: Qué buena. Un Día Sin Ti de Grupo Samurai y Piel de Ángel del Poder. Qué bueno, ¿eh? Ahí está la primera propuesta para el 2x1. Dice por acá la 8976. Échala, compadre. Échala. A ver qué dicen.
5: Súbele a esa rolita que traes de fondo, mis amigos. Súbele.
1: Ahorita la soltamos. Ahorita ponemos esta canción que tenemos de fondo. Es la de. La tercera de Los Toquecitos. De Eduardo Zurita. Ahorita la soltamos. Sasa, Yakuza, me puedes complacer con la canción de Agüita de Coco de Güences y su grupo. Atentamente, Karim, desde Monterrey hasta Cárdenas, de arriba el América. Hoy es el clásico, cierto. Hoy es el clásico, ¿verdad? Chivas contra América. Cierto. Pues bueno, vayan haciendo sus apuestas. Dice por acá, mi buen estimado Chiclitos.
6: Excelente sabadito, Samuel Martínez. Sammy, bye. Oye, Sammy, compláceme con el 2x1 del grupo Recluta. Se llama Buzón Telcel y del grupo Codiciado. Vamos aclarando muchas cosas. Ahí para saludar a todos los candelosos de parte de Eduardo Ramírez, Chiclitos. Ánimo, Sammy, aquí andamos en Singapur, escuchando Candela.
1: Ahí está el 2x1, es Codiciado. Vamos aclarando. ¿Y cuál era la otra, compadre?
6: Compláceme con el 2x1 del grupo Recluta. Se llama Buzón Telcel.
1: Buzón Telcel con grupo Recluta. Y grupo Codiciado con Vamos Aclarando. De este lado tenemos 8:10. Te voy a alcanzó.
7: Buen día, Sammy Boy.
1: Buenos días.
7: Por favor, si se pudiera el 2x1, Roberta. Y Pómboro Quiña Quiña con la Santanera. Gracias. Bonito día.
1: Ahí está, cambiándole de género. Aquí está el Bómboro Quiña Quiña. Y también tenemos con la de Roberta en el 2x1. Acá tenemos a Gwen Kiko.
8: Buenos días, Sammy. Buenos días. Para el 2x1, la de mi chica ideal, de la banda Machos, y el indio quiere llorar igual con la banda Machos.
1: Mi chica ideal y un indio quiere llorar con banda Machos, muchachos. Ahí está la otra propuesta para el 2x1. Y las demás, pues bueno, esta llegó barriéndose.
9: Ese Sammy, pues ahí también a ver si es posible participar en el 2x1 con una de Liberación que se llama Cuéntame. Y una de Los Temerarios, la de Sin Ti Moriría. De antemano, muchas gracias. Ya sabes, aquí estamos escuchando de manera fiel todos los días.
1: Ok, perfecto. Liberación y Los Temerarios. Esa fue la última nota de voz que nos llegó. Dice por acá, hola amigo, buenos días. ¿Me podrían poner la canción de Cuatro Paredes de Grupo Legítimo? Ahorita se las ponemos. Perfecto, pues bueno, écheme, ¿cuál canción quiere escuchar? Tenemos a David Ligarza, tenemos El Poder del Norte, tenemos a El Buzón de Telcel y tenemos, vamos aclarándolo, con Grupo Codiciado, Roberta, y tenemos El Bómboro Quiñá Quiñá, tenemos Banda Machos, tenemos Liberación y Temerarios en las propuestas para el 2x1, así que la primerita nota de voz que me llegue decide quién se queda y quién se va. Mientras tanto, música y regresamos. Hechicería. Aquí está Bronco. Tenemos corte comercial y regresamos. Esto es el 2x1.

0: 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Las 8 con 17 minutos.
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0: Las 8 de la mañana con 20 minutos, señoras y señores. A las meras 8:14 nos llegó el voto por el 2x1 ganadora. Y échatele, compadre.
1: Sammy, buen día. Tomasito vota por Liberación y Temerarios.
0: Saludos al 81-69, que también llegaron casi juntitos.
2: Liberación y Temerarios.
0: Ándele, pues bueno, nos vamos con esos temas. Cuéntame, Liberación, y saludos al Pácalos.
3: Roberta y Bómboro, quiña, mis amí. Buenos días. Ese es todo, mis amí. 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
0: ¡Vámonos! Aquí está el 2x1.

0: consentimiento, consentimiento, compadre. Ahí escuchamos a Los Temerarios con este tema titulado Sin Ti Moriría y Liberación con Cuéntame. Fue el 2x1 en este Desmodorre Sabatino. Tenemos mensajes, tenemos saluditos. Dice por acá el buen estimado Juan Pablo que nos manda por acá nota de voz.
1: Liberación y Temerarios.
0: Pues fue la rola ganadora, perfecto. Dice por acá las dos canciones, el 2x1. Sammy, muy buenos días, ponte la rolita de Los Clasiqueros, No Te Pertenece, saludos. Ok, perfecto, No Te Pertenece de Los Clasiqueros. Y por acá tengo sus canciones pendientes, ahí va una tras otra, una tras otra. Para que no se me desesperen. Y si tenemos algún cumpleañero, si tenemos algún festejado, hágamelo saber. 4447-029490 para ponerle las mañanitas. Ahorita 8:45, Mientras tanto, vámonos a más música. Vámonos con Rey Reina. Esto se llama Novia Mía del Alma. Algo de puro tejano music. Y vamos a mandarle saludos a la LIC. Vamos a mandarle saludos a la LIC, que el día de mañana va a estar cumpliendo años. Aplausos, aplausos de una vez, ¿verdad? Que esperemos si está escuchando la LIC. Así que aplausos, muchas, muchas felicidades. Beso, abrazo y apapacho, beso, pero bien tronado. ¡Mua! Mañana va a estar de manteles largos, mi LIC. Así que espero que se la pase de lo mejor, que se la pase chidito en compañía de sus familiares y sus personas que la quieren mucho. Y con mucho gusto aquí le ponemos su cancioncita. Aquí es Rey Reina, Novia Mía del Alma. Y la escuchas en Candela. ¡Súbale!

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Las 8:33 en el universo de ondas electromagnéticas.

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Más música para ustedes. Aquí están los Bibis. Y como dice, y como dice. Esto se llama En Tus Manos. Rolitas para este fin de semana, ¿verdad? Ay, papá. Ya me vi, ya me vi.

Seguimos con más música en esa mañana, 8:42. Vámonos con el oriundo desde Houston, Dayton. Ciudad Houston, Texas. Allá por 1957. Aquí está la música de David Garza y los musicales. Eso se llama Te Quiero, Te Amo. Suéltala.

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1: Bueno, felicitaciones a todos los que sean de manteles largos el día de hoy, en este 19 de septiembre. Saludos a todos los que llevan en nombre de José María. Saludos a todos los Chemas. Muchas, pero muchas felicidades en este 19 de septiembre. No tenemos cumpleaños, pero para todos los Chemas le decimos felicidades. Aprovechando el viaje también para el día de mañana, para los que están cumpliendo años en este 20 de septiembre, saludos a todos los que llevan el nombre de Andrés. A todos los andreses les mandamos un fuerte pero fuerte abrazo. Pásenla bonito, ¿verdad? Pues mañana no trabajamos, mañana no estamos en radio, pero pues le ponemos las mañanitas, ¿cómo no, verdad? Y quiero mandarles saludos con mucho cariño, con mucho amor para mi novia, para Liliana Fraga, Lía, corazón de melón, preciosa Milik. Le mandamos un fuerte pero fuerte abrazo, que te la pases de lo mejor. Sabes que te adoro, sabes que me encanta, sabes que te amo. Y que te la pases de lo mejor. Muchas, pero muchas felicidades, Milik. Aplausos, cómo no, aplausos. Y a todos, toditos, todos le decimos muchas felicidades.

0: 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Las 8:50 minutos.
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6: 8 minutos y nos dan las 9, las últimas, y cerramos el Desmodorre.

0: Buenos días, Sammy Boy. Ay, por favor, échanos una canción de los rehenes, corazones rotos. Ya sabes, para todas las vulcanizadoras de vara, para el Chepo que ya anda activo, para la tía Rita, el güero, el Iván, el lobo. Y acá un saludo para el Saucito, acá para el Coco de los Torteros, para Felipe que nos está escuchando. Muchas gracias.
1: Y dice por acá, América contra Chivas, San Luis contra Necaxa. Saludos para todos los que laboramos en la gasolinera central en fraccionamiento Esmeralda. Saludotes, saludotes, muchas, pero muchas gracias por estar en sintonía de Candela 94.1. Perfecto. De esa manera finalizamos.

0: escuchar. Déjame ver, déjame pensar con qué vamos a finalizar con las canciones que tengo aquí pendientes. Y regresamos con más. Viene Cintia Castillo en los micrófonos, su servidor en los controles y micrófonos para poder disfrutar de este sabadito en sintonía de Candela 94.1. Así que no se me vayan, tenemos más guateque, tenemos tema, tenemos relajito y tenemos más de Candela 94.1. Esa no era, compadre. Vámonos con la música de los clasiqueros. Eso se llama No Te Pertenece, 3 y las 8. Aquí cerramos el Desmodorre.
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0: 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Las 9:02.
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0: 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Las 9 con 15 minutos.
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0: Bueno, estamos de regreso, señoras y señores, estamos de regreso exactamente a las 9:18 a.m. Ya está con nosotros, ya nos acompaña Cintia Castillo, haciendo el homenaje al príncipe de la canción.
1: Oigan, sí, buenos días. Hoy me traje la de José José y sin planchar, porque es sábado y en los sábados no se plancha. ¿O sí? Bueno, no sé. Lo que sí
0: más
1: sé.
0: Noche.
1: ¿Por qué?
0: ¿Eh?
1: ¿Por qué?
0: Pues sí, se plancha más noche.
1: ¿Por qué te tienes que esperar hasta la noche?
0: Ah, bien.
1: Oigan, ¿cómo andan? Bonito fin de semana. Recordarles, yo ya les dijiste, ¿no, mi Sammy Boy? Pero recordarles que si suena cualquier aparato en su casa, a las 12 dices que va a ser.
0: No, espérate, no cualquier aparato. Imagínate que te está sonando el refri.
1: Ah, bueno, ahí
0: ya
1: sí,
0: le está chillando
1: ya
0: la banda.
1: Sí, ahí arréglelo. Cualquier aparato que tenga alarma.
0: ¿La lavadora tiene alarma?
1: Ah, este...
0: ¿El refrigerador tiene la alarma?
1: No me haga caso. No, sí, hágame caso. Si suena su celular o qué.
0: Sí, el celular, ajá.
1: O su... Es que no quiero decir el nombre porque luego se les va a prender.
0: ¿Su dispositivo móvil?
1: Su Alexa
0: también va a sonar.
1: Si suena potente, no se asuste, no está temblando, ¿verdad? Nada más es un simulacro. Ojalá que no nos pase hoy, fíjate. Uno ya vive con el miedo, digo, al menos aquí en San Luis no se siente.
0: Llévele bolillos.
1: Exacto, con un huevito estrellado, fíjate.
0: No, para el susto.
1: No, pues sí, pero de una vez, pues si ya te vas a comer el huevito, que digas, si ya te vas a comer el bolillo, pues ya le echas ahí una comidilla, ¿verdad? Sirve que te ayuda. ¿Cómo andas?
0: Bien. Ahorita que estabas diciendo que ojalá no tiemble, se tembló creo que en China. En Chile, pero muy leve, o sea, de 4 y fracción.
1: Hoy,
0: en la madrugada, fue en Chile. Estaba checando ahorita la tendencia, es que ya me cambió totalmente la tendencia. En la mañanita la tendencia era sismo en Chile. Y obviamente el tema del simulacro.
1: Sí.
0: Y ahorita ya me cambió, ya la tendencia es totalmente diferente.
1: Pues en varios lugares, ayer estaba viendo carteles, lonas y demás, donde se va a aplicar el simulacro. Ayer veía en varios hospitales que a partir de las 10 de la mañana, pues nada más estar atento y recordar de que si suenan los aparatos, porque suenan potentes.
0: Suena bastante fuerte.
1: Sí, o sea, si es algo que asusta, pues nada más mantener la calma. Ya sabemos que es la cuestión, nada más por prevenir y por seguridad.
0: Sí, más que nada prevenir y como es sábado, hay que fomentar el tema de la simulación a salir con tu familia, ya que cayó en fin de semana. Pues ya no se va a hacer en las oficinas,
1: sí.
0: Bueno, algunas partes, si estás, hay que salir de tu casa a las calles para poder ser parte de esta simulación. Y pues bueno, más que nada, pues bueno, para prevenir o saber qué hacer cuando realmente algo suceda. Entonces, esto se va a hacer en los 32 entidades y a las 12, pues bueno, lo que es la alarma. La alarma sísmica a las 12 y a las 11 en el noroeste.
1: Invitar a que lo hagan, ¿no? Justo sí. Lo comentas. O sea, de repente, seamos muy sinceros, nos vale. O sea, lo dejamos pasar, dejamos de que, ya sonó, ahorita la apago o no le hago caso. Pero sí es importante que lo hagamos. No porque no pase en San Luis Potosí, no quiere decir que no va a pasar. Hemos sentido de repente las rachitas.
0: Los mareos.
1: Ajá. Y digo, no estamos... Pues ahora sí que salvados de que no llegue algún día, ¿no? Ojalá que no, pero para saber cómo reaccionar cuando en realidad llegue a pasar, a lo mejor en un viaje que tenemos, a lo mejor aquí, uno nunca sabe.
0: Sí, saber qué hacer. Entonces, pues bueno, ahí para que le vaya midiendo el agua a los tamales a esa hora y pues esperemos de que no tiemble. Para nada, que no tiemble ni que ya dure bastante tiempo sin temblar, porque es algo normal, la tienda sí. Se va moviendo, es algo totalmente natural y pues bueno, los continentes se van moviendo, se van acomodando nuevamente como se acomodaron en su momento cuando era Pangea.
1: Uh-huh.
0: Sí, ¿verdad?
1: Creo que sí.
0: Se llamaba Pangea, entonces con eso a base de los años, pues bueno, se van moviendo las placas tectónicas, entonces pues bueno, es algo normal, nada más que no nos pegue tan gacho.
1: Que los únicos temblorosos sean ustedes de crudos y ya. qué horrible, ¿verdad?
0: ¿Dónde te agarro el temblor?
1: En el bar, con mis compas o algo así. Pero bueno, ¿a dónde vamos, Sammy? Que se comuniquen con nosotros.
0: 444-8115-941, 4447-0294-90. Peticiones, saludos, complacencias. Y ahorita vemos de qué hablamos.
1: Me gusta, me parece.
0: Perfecto, vamos a música.
1: ¿Qué nos tienes?
0: Poder del Norte.
1: Ah, me
0: Piel
1: gusta.
0: De Ángel.
1: Ah, esa es mi canción, échala.

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0: 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Las 9:30 minutos.
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0: No, está canijo. Qué bárbara.
1: Yo nada más estaba dando mi humilde explicación.
0: Se está auto-likeando esta Cintia ahorita.
1: ¿Por qué?
0: Se está quemando sola.
1: No, yo soy como la canción que pusiste, un angelito. ¿O cómo era? La piel de ángel.
0: La piel de ángel.
1: Ahí está.
0: Ok. Pero, bueno. Pero de Lucifer.
1: De ángel, al fin de cuentas.
0: Ok, no, pues si escuchara lo que estaba diciendo la Chapis fuera del aire.
1: Nada.
0: Que nada más le hacía que así, que la del árabe y sabe qué tanta cosa, digo, bueno.
1: Así, yo te quiero mucho. Así como
0: lo sé. Estos son de allá, más lejos de ahí donde te dije hace ratito.
1: No, es que dijimos, ¿de qué hablamos?
0: Estamos hablando de las tribus. Fíjate. Tenían otras cosas que nada que ver.
1: Es que le decía a Sammy, o sea, que qué miedo que de la nada te pierdas o te pase algo y te encuentres con una tribu que todavía existe. O sea, ¿cómo reaccionas tú y cómo reaccionan ellos? O sea, tú te espantas. Ellos dicen, ya llegó la comida.
0: Hablando de tribus, hay una en Brasil que tienen, no tienen en contacto así tecnológico, pero saben que existe y saben que hay un mundo afuera y ellos siguen viviendo a su tribu, ¿no? Y llega una persona y por avistamientos ovnis y le dice que si lo han visto, que este es un ovni. ¿Tú sabes que es un ovni? Y dicen, no sé que sea un ovni. Y le enseñan la imagen, me dice, ah, sí. Y le dicen un nombre de tal persona. Le hace, ¿sabes cómo se llama? Sí, se llama tal. Le dice, ¿dónde la has visto? La se vive bajo de la tierra. Y eso fue lo platica con las tribus. Digo, las tribus han de conocer muchas cosas, muchos misterios de la selva que se dejan ver.
1: Claro. Sí, porque como, entre comillas, no saben. O sea, no saben cómo a lo mejor
0: para ellos son dioses.
1: Sí, toda la información, ¿no? Que a lo mejor nosotros podemos ver, sea cierta o falsa. Pero a ver.
0: Estábamos hablando fuera del aire de conspiraciones. Y la pregunta de hoy, no sé si quieres hablar de conspiraciones, de cosas en general, o simplemente del tema que habíamos quedado.
1: A ver, antes de que tú, porque te voy a dar eso, tú
0: estás operando.
1: No, o sea, te voy a dar para que tú elijas del tema. A lo que voy es, antes, la pregunta es. Tú, Sammy Boy, ahorita perteneces a una tribu, ¿no? Y obviamente, pues ellos saben que existe un mundo fuera.
0: Sí, pues tengo una tribu que andamos en choninos todos los días y se llaman candelosos.
1: Sí. ¿Tú te quedarías en tu tribu, te quedarías con tu manada o te gustaría ir a ver qué hay, qué más hay después de tu tribu?
0: Híjole, yo soy mucho de investigar y de hablar y de pensar, entonces... A lo mejor también tengo mucho del apego, entonces me quedaría con la tribu, pero siempre andaría tratando de ir a investigar, ir a buscar.
1: Sí, de saber qué
0: siempre,
1: onda.
0: Sí, siempre. Siempre he sido de que estoy en un trabajo, estoy bien, estoy a todo dar, pero ¿sabes qué? Ya no me llena. Yo quiero ser locutor y mírame, ya tengo 13 años y acá no estoy aquí, digo, ahora qué más, qué sigue. O sea, no me quiero quedar toda la vida de locutor, quiero estar... Buscar y buscar y buscar. Claro. Y actualizarte constantemente, ¿no? Entonces, yo creo que parte de la tribu sí sería como que ir a buscar a ver qué me encuentro. Aunque sí estaría agarrando mis raíces fuertemente, pero sí estaría buscando más.
1: Sí, es que, deben de saber que Sammy Boy, porque yo también, estamos de la nada normal y es como... ¿Qué opinas tú de los gusanos? ¿Qué opinas tú de...?
0: Y es que todo esto empezó porque le dije que ayer fui al cine. Exacto. Y empezamos que de los zombies por la película de Resident Evil. Y le digo, oye, ¿qué pasaría si tú estás aquí en cabina y pasa esto? Y de ahí se fue saliendo. ¿Sabes lo que estábamos platicando fuera del aire? En lo que está la música. Y estamos hablando de zombies. Y luego empezamos a hablar de las tribus.
1: Sí.
0: Y así.
1: Ya estamos buscando aquí el lugar seguro. Porque ahorita va a llegar a atacarnos un zombie.
0: No, pues yo me meto aquí en el transmisor. Y, ay, sí. Pero no voy a tener comida. Y así.
1: Y ahí te va a dar frío. Y no traigo chamarra.
0: Sí, frío. Y luego ahí tienes ahí pues los insectos que de repente se meten por los hoyitos de...
1: Ah, pues ya es comida.
0: ¿Te comerías eso? O sea, ya con hambre, claro.
1: O sea, como los de la Antártida, ¿dónde era? Los del avión.
0: Los de Suiza, en los Alpes.
1: Ándale, en los... O sea, no... Sí. No así, pero sí. Pues si ya llevas aquí 20 días encerrado, no
0: mira,
1: tienes.
0: Mira, ves esa chava que no tiene, esa chava que ves ahí, la sé que tiene, me la estoy comiendo. Es tu novia, la sé, no, mira, le falta una pata.
1: Ay, no, cállate. O sea, si llevas 20 días aquí encerrado, te encuentras, no sé, qué asco, una cucaracha.
0: No, todavía, 20 días todavía como que aguantas.
1: Claro que no.
0: Ya 20 días ya no, no te va a llenar una cucaracha.
1: No te va a llenar, pero vas a decir, ay, ya traigo algo en el estómago, ¿no?
0: Una piedra.
1: Pues,
0: una piedra en el camino.
1: Algo, sí, sí te comen los insectos.
0: O sea, sí se comen, pero sabe, ya en ese momento ya buscas el ingenio. Y como volvemos otra vez, buscas la manera de poder salir, de poder evolucionar. Tienes que salir a intemperie para sobrevivir, aunque te cueste morir. Entonces, eso sería un gran tema, que dices, te quedarías con la tribu, en lo mismo de siempre, pero seguro, en tu zona de confort, o te sales a investigar y puedes ser mejor.
1: Una buena pregunta.
0: Por ejemplo, aquí tenemos enfrente la sede, y la sede sabes que hay comida.
1: Sí.
0: Ajá, entonces dices, voy en friega, pu, pu, pu, dos, tres zombies, agarro comida, pu, pu, pu, regreso y ya a comer.
1: No, no tengo por qué defenderme, mejor me quedo sin comida.
0: No, pues...
1: Que me la traiga el de la tienda. Le pago.
0: Un Uber.
1: Sí, algo así. O sea, la neta, yo no saldría. Pero ahora, si quieres que nos vayamos con ese tema...
0: Dime, pues ya empezamos, ¿no? O sea, ya empezamos. Yo creo que el otro tema lo dejamos para esta semana.
1: Va.
0: Entonces, hoy, si estuvieras en una... En un episodio o en una emergencia tipo zombie.
1: Sí.
0: ¿Cómo reaccionarías? Ahorita dónde estás tú. Te llega la noticia. O sea, ahorita estás trabajando, estás en el coche, estás en tu casa y de repente te dicen, hay zombies por todos lados. ¿Qué harías? ¿Cómo te defenderías? O sea, ¿qué haces? ¿Tienes comida? ¿Tienes un buen lugar? ¿O qué? ¿Cómo sobrevivirías? ¿O a dónde te irías? ¿O qué es lo primerito que pensarías? Mi familia, mis amigos, mis cachorros, o empiezas a refugiarte.
1: Sí, luchas también, o ya te rindes y te quieres volver un zombie más, muero, también. Dame. Pues ya también, o sea, siento yo que yo sí llegaré a un punto en el decir ya. O sea, ya ni hay nadie, nomás somos cinco, ni al caso, ya mejor me voy.
0: Porque ya sería sobrevivir y ya, sí. Ya cualquier rasguñito, pues ya te contagiaste. Y también hablemos de qué tipo de zombies. Serían de los lentos, de los rápidos, de los que vuelan.
1: Hay de todos. Que nos platiquen, que nos cuenten y obviamente también la rola que deseen escuchar para no dejarla.
0: Claro. Para ponerle sus cancioncitas, cuéntenos y participen y le ponemos sus canciones. Si estuvieras en este momento, si te enteraras de que hay una invasión zombie, ¿qué harías? ¿Dónde estás y qué es lo primerito que pensarías o actuarías?
1: Sí.
0: ¿Cómo actuarías?
1: Va, que nos platiquen. 4447-029490. Y lo más importante, ¿tienen comida?
0: Sí, exacto. ¿Dónde estás? ¿Tienes comida? ¿Tienes un buen refugio? ¿A dónde te irías? ¿A un lugar alto? ¿Al cerro? ¿O te quedarías en casa? evitarías hospitales, que es por lo regular donde hay más cúmulo de gente.
1: Sí.
0: ¿Te encerrarías en la cárcel?
1: ¿En la cárcel?
0: Sí. ¿Ya nadie entra ahí? Bueno. Sería una buena guarida.
1: O sea, una buena guarida, por ejemplo, es aquí. Sam y yo estaríamos a todo dar aquí nomás.
0: Sin
1: falta
0: comida.
1: Sin comida. Pero si tuviéramos una despensa.
0: Pero no sabes en ese momento. O sea, no es algo de que ya... Ay, por si acaso, o sea, ya la tengo aquí guardadita.
1: Deberíamos armar una despensa por cualquier cosa.
0: Y el lunes ya en el lonche ya se acabó todo.
1: Ándale, ya de que nos va a durar unas dos días, ¿verdad? Pero
0: no, y ese es un problema, porque yo soy bien comelón. Yo soy bien, bien tragón. Ayer me aventé mi jumbo de palomitas. ¿Sí? Y todavía salimos a cenar. Bueno, eché trago y a cenar y me eché la orden de ponerles todavía. O sea, yo soy muy tragón. También al termino al animalote que soy.
1: Pero estabas tranquilo. Si en una situación en la que estás espantado, no vas a saber qué hacer, sabes que la comida te tiene que rendir, creo yo que no vas a comer tanto.
0: Ajá.
1: ¿No?
0: Pues sí, o sea, te acostumbras. Pero yo sí sufriría así como que, ay, tengo hambre. Déjame convierto en zombie para comerme un...
1: Ay, no.
0: Ay. Dice por acá, yo lleno mi camión y hago nueva ruta a Zombilandia.
1: Bestes.
0: Zombilandia, ok. Pásale.
1: Pero se lo van a comer.
0: No, pues a lo mejor van bien contentos los zombies.
1: Bueno, pues sí.
0: Empieza ahí.
1: Right, ¿verdad? Le pone ahí como que una rejita donde está él.
0: O sea, váyanse pasando para atrás, todos pegaditos, todavía caben.
1: Y no hagan ruido.
0: A ver ese brazo, y ya lo quitas y ya cierra la puerta y ya no vienes para adentro.
1: Y no hagan ruido, ¿verdad? De
0: y que... no haga ruido. Sí. No. Sin gruñir.
1: ¿Serías un zombie guapo o no?
0: Ay, yo sería fe de los feos.
1: Pues que todos los zombies son feos, ¿no?
0: Sí, claro. Sí, no hay zombies guapos.
1: Oh, entonces no.
0: Imagínate que te agarran en el baño. ¿Tú estás bien concha en el baño?
1: Pues ya te vas a gusto.
0: Ahí, así como el tigre de Santa Julia, y nomás de repente entras ahí en las ventanitas. Ah.
1: Te vas a gusto. Ya,
0: se
1: ya,
0: van.
1: O sea, ya descansaste.
0: No,
1: ya.
0: Pues, o se van. De repente llegan los zombies y dices, ay, no manches, vámonos.
1: Ándale por el olor.
0: Está fuerte el olor.
1: Pues te vas desinflamadito. Como quiera. ¿Qué dice la raza?
0: Cuéntanos, 44-47-02-94-90. Y por supuesto, díganos qué rollo, qué andan haciendo el día de hoy. Y por supuesto, los complacemos con mucho gusto. Dice, hoy 19 de septiembre, que tengan mucha paz en tu mente, en tu corazón y en todo lo que hagas. Hoy también es un buen día para creer en lo bonito que está por venir. Abundía, dice abajo. Ok, muchas gracias. Lorena, te mandamos un fuerte, pero fuerte abrazo. Dice por acá, chido, Misami. Aquí está el. ¿Qué pasó el celular?
1: Ay, no lo había visto. A ver.
0: 44-47-02-94-90 para que nos dejen sus notas de voz, sus peticiones, sus saludos y pues quiera platicar de nosotros.
1: Hora.
0: Eso es todo.
1: Tenemos otra nota de audio, a ver.
2: Olis, buenos días. Hola, espartano, ¿cómo estás? Te estuve esperando ayer. ¿Te acuerdas que la última vez que viniste que traías una playera de América?
0: Ándele. No, ¿sabes qué? Este brother se equivocó porque este es para otra difusora.
1: ¿A poco?
0: Saludos al espartano, pero ese es para otra difusora.
1: Ay, tu tío.
0: Se equivocó, acá mi brother. Saludos a Yeda.
3: ¡Toma! 3 para las 9. 3 para las 9, Misami. Disculpe, una del Tropical Panamá, la petacona para saludar a las Chapis, al Sammy Boy, Chiquito Chiclotes el Rayo, a la familia López Rocha. Atentamente, el día de 86. Que retumbe candela, dueños del aire.
1: Saludos, mi Yeda. Saludos, que estés muy bien. Ya el Sammy Boy anda cargando tu rola. Tenemos otra nota de audio.
4: Saluditos, chavalones. ¿Cómo andan? ¿Cómo andan, míos? Mi sa, y puro sa, y Cita Castillo, haciéndome en cuerna. Una rolita de Yuridia, una complacencia. Para el buen Alfred, que sintoniza aquí la 94.1. Una rolita de Yuridia, ya te olvidé. Cámara. Súbele todo volumen, mi Sammy. Pícale, compadre.
1: Que le piques, dice.
0: Saludos a la 3664.
1: Vámonos.
5: Buenos días. Fíjese que yo era muy escéptico en eso hasta que vi 2 ovnis y no estoy fumando nada.
1: No estoy fumando nada, Clara. Es que, ¿sabes qué? Con ese tipo de temas que son muy interesantes, hay que saber con quién hablarlos.
0: Sí, claro, porque hay mucha gente que no te va a creer, o hay mucha gente que dice, ah, este está fumando desde sí. ¿Cuál, no? O sea, hay que tener un poquito de mente abierta, porque... Y fíjate que siempre que hablas en esos temas, siempre sale la religión. Ay, deberías de creer más en Dios. Totalmente, ¿no? Pero siempre cuando vas a hablar ese tipo de temas, guardas tu religión a un ladito y empiezas a explorar todo el mundo. De lo que, a final de cuentas, son fantasías, porque ahorita no hay nada... Nada
1: real,
0: comprobado,
1: sí.
0: Nada real, ¿no? Pero en el tema de los ovnis, de verlos, de confundirlos con una estrella, con un satélite, o de plano sí lo viste claramente y dices, ¿a quién le digo? ¿Quién me va a creer?
1: Sí, es muy rara la gente que cree y que le gustan esos temas, ¿no? Pero una vez que lo encuentras, híjole. No te alcanza la vida para poder indagar, investigar, platicar lo que tú crees, lo que has visto. Pues no acabas.
0: Sí, no, son muchas cosas. Así que en una invasión zombies, que digo una invasión alienígena, ¿qué harías también?
1: Yo la neta lo prefiero.
0: ¿Alienígenas? Sí. ¿Prefieres alienígenas que zombies?
1: Pues yo siento que podría ser amiga de un alien. O sea, un zombie no me va de, no me avisa, nomás llega y me muerde.
0: ¿Y el alien qué tal si es el alien tipo de señales?
1: Pues le hago nada más,
0: y le haces igual señales.
1: Le hago señales de las que ustedes ya saben.
0: No, pues es que ya ves que esos llegan y te aventaban un gas con la mano. ¿Se ha visto la película?
1: Sí.
0: Que llegaban y te aventaban un gas. El IT te va a decir, este mi dedo, este es mi casa.
1: Ah, sí.
0: Que de repente andan unos en las calles enseñando el dedo y pues eso no está chido.
1: Pero preferiría un IT a un zombie que nomás no me avisa y llega y me muerde.
0: Ok.
1: Sí. Podría ser amiga de un... ¿cómo se llama eso?
0: Un alien.
1: De un alien.
0: Sí, luego si es el de Jack o cómo se llama el alien que es bien drogo. Ese también es chido.
1: Oh, ándale. O sea, está loco y nos entenderíamos. A un zombie que nomás llegue así como si nada. Que nos cuenten, ¿qué prefieren, zombies o aliens? Y en dado caso, ¿qué harían si en este momento son atacados por uno de ellos? Por un zombie.
0: ¿Cómo reaccionarías en una situación así?
1: Sí, que nos cuenten.
0: Vamos a corte comercial.
1: Ahí venimos.
6: 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Las 9. Con 53 minutos.
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0: Bueno, estamos de regreso después de este bloque musical para poder disfrutar y para poder ponernos al corriente con las canciones que nos están solicitando. Ahí escuchamos a Yoridia, escuchamos a Tropical Panamá y la invitación a que se comunique 444-8115-941. Estoy viendo que traes perros en tu mochila.
1: Sí, ojalá fueran reales ya para poder jugar aquí, pero es de perritos.
0: Ayer vi, ahorita porque los colores... Había uno así como el del medio, así chocolatoso.
1: Ajá.
0: Y había uno negro, igualitos, igualitos. Para mí que eran hermanos. Llego y me estaciono, ahí donde fui a cenar, ahí en Pozos. Y había dos perritos. Pero lo curioso es que estaban de frente y las patitas tenían así y las otras patitas encima. O sea, como si estuvieran ahí sí, agarrándose de las manos y luego se estaban besando. Le digo, mira, andan ahí de noviecillos o jugando ahí entre ellos. Pero se miraba muy botana porque eran de la misma edad y tenían así las patillas. Así una abajo y la otra las tenía arriba. O sea, las tenían ahí abrazadas. Se miraban muy curiosos.
1: Qué bonito, les hubiera tomado una foto. Es que los perros hacen cosas que no nos explicamos.
0: Sí.
1: O sea, yo he cachado a mi perrita enseñándole a la más chiquita. Mi perrita va a cumplir 16, 17 años. Y la caché y fue muy raro enseñándole a la perrita más chiquita, que tiene 8 años, Pelusa, a cómo pasarse por la basura para poder hacer, pues, sus cosas, sí, de que sus travesuras. Pero verla cómo le explicaba, digo, nada más ella pasándose, esperándose a que la otra pasara, y cómo hacer el proceso, fue raro. Porque, pues, dice, son animales, go, ¿cómo? Pero sí, se ve raro, como, bonito.
0: Sí, sí, se ve. O sea, es que sí entienden. Si los tienes bien educados, claro que entienden. Entonces, y se ve curioso cuando te hacen caso.
1: Sí.
0: O cuando intentan hablar. Por ejemplo, la mía, una Astra, hace mucho esto. Cuando está nerviosa.
1: Ajá.
0: Y la otra es muy chillona. Cuando me tardo. O tengo días que pues, no estoy en la casa por cuestiones de trabajo. Y ya cuando la veo me empieza a ver qué tanto me está reclamando.
1: Qué bonito.
0: Y la otra le digo, ya me voy para afuera. Y solita se paran. Y ya se van y se acuestan. O sea, ya también sí, bien amaestradas las niñas.
1: Qué bonitas las niñas.
0: Las niñas, las niñas peludas.
1: Tenemos mensajes. Dice, buenos días, Sammy, Cintia, ¿me pueden complacer con una canción de Marco Antonio Solís? La de mi linda esposa. Ánimo, el Jesús Carranza de Pozos. Saludos para todos los candelosos.
0: Ok, vamos a buscar esta de mi linda esposa para programarla en el siguiente bloque. Ya la tengo
1: por
0: aquí.
1: Va. Échate un mensajillo.
0: Dice por acá, buenos días, yo vi 14 esferas en Tampico y se fueron desapareciendo una a una y no fui el único que las vio. Fue mi esposa y mi hija, estábamos en la orilla del mar en la noche y eso se vio en el cielo. La verdad no sé qué sería, pero se vio muy padre. Saludos. Fíjate que allá en Tampico hay muchas situaciones, avistamientos ovnis. Y por ahí dicen la leyenda que en Tampico no caen huracanes.
1: Ajá.
0: Porque está resguardada o está protegida por una base de ovnis. Y allá, pues ahí ven mucho estos avistamientos. Y se dice que están, todo Tampico está protegido por ovnis, por eso no les llegan huracanes. Pues ya vi que llega por acá y llega por Guadalajara, llega por Los Vacos, llega por Oaxaca, pero en el Golfo no llegan. Entonces se dice que están protegidos por ellos.
1: Pues sí, podría ser. Es que siento que en ese punto de la vida, ya en pleno 2026, ya si no crees algo, o sea, ya muy de tu parte sería como loquillo, ¿no? O sea, ya estamos en un punto en el que sí hay que creer poquito de todo.
0: Sí, un poquito de todo. Creo que se empiezan a despejar o abrir o tener otra mente diferente que lo que
1: sí.
0: Y lo que te contaba ayer, no lo quiero decir al aire porque es un tema muy muy muy fuerte, pero lo que te decía ayer, o sea, imagínate que todo haya sido una mentira desde entonces y te cambia toda la situación.
1: Sí, por acá dice, buenos días, Chapi, Sammy, con respecto a los zombies, la neta no se crea, yo creo me uno a ellos, dice. Ya, para no batallar, una rolita de grupo Bagdad, tu forma de bailar. Saludos para todos los zombies candelosos de parte del Rayo.
0: Para todos los zombies. Deberíamos de hacer en este Halloween una marcha zombie. Bueno, deberíamos de vestirnos de todos zombies y caminar.
1: Imagínate.
0: Todos así zombies.
1: Que ya me estoy volviendo muy loca.
0: Y todo.
1: Pero imagínate, una marcha o algo zombie, porque nunca falta el que se disfraza de zombie. Y que en realidad un zombie real aproveche eso, para allá valer.
0: Nah, no pasa nada. Yo creo que los zombies son bien cariñosos, entonces.
1: Ay, llora.
0: Nos va a estar ahí cotorreando con nosotros.
1: A ver, ¿qué dicen por allá?
0: Dice, buenos días, me podría poner la de Me Volví a Acordar de Ti, de Los Ángeles de Charlie, y hoy gana papá las Chivas.
1: Hoy gana las Chivas. Fíjate que hoy me iba a traer un jersey a las Chivas, pero dije, ya mejor que salga hasta la callecita de ratito. Voy, me cambio y ya aprovecho. Pero hoy gana la Chivas. Sí, hoy juegan.
0: ¿Qué hora es el partido?
1: A las 9 de la noche.
0: A las 9 de la noche.
1: Sí, hasta donde recuerdo, a las 9. Ahí corríjanme si no. Pero sí es contra el América. Por acá dice: saludos. Una rolita cumbia de las pulseras. Por favor, saludos para la terminación 0893.
0: A las 9:15.
1: Ahí está, ¿ves?
0: A las 9:15 en el Estadio Banorte. Ah, están juegan en casa de las Águilas.
1: No. O sea, sí, pero siempre Chivas se adueña.
0: Eso.
1: Sí.
0: Es que tú eres Chiva de corazón, ¿verdad? Sí. 100%, sí. Ok. Me volví con ti. Dice por acá, para buen día. Y ya los del taller Palafox presentes, pura candela, para la rola de Lamento de Amor de Rigo Tobar, para el Darío y el Pochis y el Niño Bueno, alias el Chucky. Alias Chucky.
1: Saludos para el Chucky.
0: Oye, dice el Rayo, la neta se dejaría, o sea, se uniría a ellos. Tú llegarías un momento en que dices, ay, ya. Imagínate que vienes corriendo por Carranza y tienes a todos atrás corriendo de ti. ¿Qué dices? Ay, ya, agárrenme. O de plano no le sigues, porque la adrenalina se activa en momentos así.
1: Sí, a ver, sí me ha tocado, no que me persigan zombies, pero que me persigan perros, ¿sabes?
0: Ah, sí, la adrenalina
1: se pone buena. No, o sea, en mi vida yo he corrido como he corrido esa vez cuando me persiguió un perro. O sea, yo no me cansé, yo no sé de dónde agarré la fuerza y así. Entonces siento que sí podría correr sin sentirlo. Pero ya si llevo varios días sin comer, ya te digo, ya cuando nada más quedamos cuatro en San Luis y todos somos zombies y nadie me va a venir a rescatar porque ya hasta los pueblos, o sea, ya diría.
0: Mira, ventaja, si el zombie es potosino, tienes una ventaja.
1: No me va a hablar.
0: Exacto.
1: Sí.
0: Vas a salir aquí afuera y va a pasar el zombie y se va a cruzar de calle. Te va a hacer, te va a hacer el zombie potosinazo y pues ya la libraste.
1: Pero si es mi novio.
0: Ah, no sé. Pues mira, de que te come, te come.
1: El zombie me va a decir de que ya pues. ¿Cómo así?
0: Ya pues, así le hace.
1: Sí, porque es sinaloense.
0: Ya pues, déjate comer, venga.
1: Ya pues, plebe, ya me cansé, plebe. Así. Raro.
0: Dice Chivas 2, Sopilotes 1, dice el buen Yeda.
1: ¿Quién sabe, Yeda? Yo me voy por más.
0: No sé cómo andan ahorita ninguno de los dos equipos.
1: El América no importa, la Chivas anda bien.
0: ¿Sí andan bien las Chivas? O sea, siendo sinceros, ¿sí andan bien las Chivas?
1: ¿Y el América? No, el América, la verdad, no sé. Supongo que también bien. O sea, digo, es un buen equipo. Aceptándolo. Lo que es, la verdad. Pero, pues ojalá nada más con que sea un buen partido y no nos quedemos de que en ceros.
0: ¿Te acuerdas de aquellos partidos clásicos cuando se agarraban a trancazos?
1: Sí.
0: El Gusano Nápoles y todos ellos se ponía bastante, bastante bueno. Todavía no nacías, creo. O no, apenas eras una bebecilla.
1: Ayer. No, pero sí, ayer. Sí me tocaron los guamazos.
0: Sí te tocaron los guamazos. Se ponían muy buenos esos partidos. Esos partidos se sudaba la playera. O sea, realmente traían tatuada la playera. Hoy ya es puro dinero. Pero sí se ponían bastante, bastante buenos esos partidos. Desde ahí mi gusto por ir al fútbol y por ir a las Chivas. Pero ya después vi que ya es puro dinero. Y dices, ya dejé de ver el fútbol.
1: Sí, y los cambios se volvieron más fáciles, como lo mencionas. O sea, antes veías a tu equipo y era el mismo equipo por no sé cuántos años.
0: Ajá.
1: O sea, ahorita ya ves, no sé, a un Alan Mozo que de repente era Chivas. Bueno, primero Pumas y luego Chivas. De la nada se fue a, no me acuerdo si al, no, la León o a otro equipo. Ahorita ya está en el Cruz Azul. O sea, en menos de 2 años... ya hizo su merequetengue, ojalá, digo, vuelva al Club Deportivo Guadalajara. Pero sí, ya es más fácil verlos que ya recorrieron absolutamente todos los equipos.
0: Y que quedarse en uno solo.
1: Que quedarse en uno solo. Sí, sí, sí.
0: Saludos a Yeda, que tenemos nota de voz. Por ahí nos dejó una.
1: A ver, déjamelo hecho. O sea, la nota
0: sobre,
1: de voz.
0: Sobres, Yeda.
1: A ver, ah, aquí está, aquí está.
2: Los clásicos de Chivas América, antes sí sudaban la playera, antes sí se rompían la mouse y jugaban bien. Ahora ya no, y ahora ya ganan los opilotes, ayuda del Gato Ortiz. Dos títulos robados contra el Cruz Azul en las finales. Saludos a la Chapis y al Sammy.
1: Ahorita la única que suda la jersey soy yo. Fíjate que con esa yo no sé por qué sudo.
0: Yo la sudo, pero por gordo.
1: Pues es lo que te digo. O sea, tú y yo la sudamos.
0: Sí, pero por gordillos, no, más que nada.
1: Y eso es la neta.
0: Yo nada más me agacho a abracharme las cintas y digo, ay, güey.
1: Ya me la quiero quitar.
0: Ok, última nota de voz para irnos a corte comercial. Saludos a Luis Pérez.
1: Ahí está mi Luis.
3: Chapis, buenos días, Sammy, buenos días. Pregunta para ti, Sammy, tú que eres experto en lo paranormal. Dicen que los gatos tienen el pelo del diablo, que no son muy fieles a la gente, porque ellos te ronronean, te acarician las piernas para que les des de comer. Ya nomás comen y se largan y se van para allá a otra casa, ¿no? Ni dagando. Y dicen, como andan en la noche, atrae muchas energías a tu casa. Dos, no sé si todavía existe el bar ese de las Chivas. No se pueden, Chapis.
1: Sí.
0: Todavía.
3: Pero yo me acuerdo que íbamos a ver partidos ahí. Creo que estaba en la de Bolívar y Melchor Ocampo. 17 de octubre va a estar Chivas, los bueneros de Chivas contra los bueneros del San Luis, Chapis y Sammy. ¿Nos aventamos o qué? Una hieledita de chelas, un buen puño de chicharrón de botana y órale. Y una música de batucada. Se me hace que sí va a estar la batucada, ¿no?
1: Pues yo me imagino que todo mundo.
0: Todo mundo debería de. Todavía existe el barecito, sí. Y de los gatos, sí, es el estilo de los gatos, no que sean del diablo, pero sí son muy independientes. Y a ellos tienes que adorarlos. Ellos no te van a adorar como los perros. A ellos tú tienes que adorar a los gatos. No son leales, son libres. Por eso dicen, tienes que amar como se aman a los gatos, porque los gatos se van y duran 2-3 días afuera de la calle y luego regresan ya bien paseados.
1: Sí.
0: Entonces hay que tener como que esa confianza hacia los gatillos. Y de que son del diablo, ¿quién sabe?
1: Ah, pues, eso, o no sea, creo. Hasta nosotros, ¿verdad?
0: Sí, hasta nosotros.
1: Somos unos diablillos.
0: Se cayó una amiga la otra vez, ya la chupó el diablo.
1: Ándale. ¿Por qué será eso?
0: ¿Por qué la chupó el diablo?
1: Sí.
0: No sé.
1: Yo la neta con la comida, eso de que ya no sirve, que ya lo chupó quién sabe quién, no me importa. Yo tengo hambre y yo me lo como. Pues si es comida. Es
0: claro. Vamos a corte comercial y regresamos y síganos contando sobre qué harías en una situación zombies y en este momento, qué es, a quién llamarías primero, cuál sería tu reacción de sobrevivencia o como el buen estimado Rayo se dejaría comer libremente.
1: De una vez.
0: Tómame. Vamos a corte, regresamos.
1: No le cambien.
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5: 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Las 10.

0: otras 500.
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0: 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Las 10 con 33 minutos. Dejados.
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1: Bueno, ahí quedó la música de Los Ángeles de Charlie con Me Volví a Acordar de Ti. 20 minutos y ya casi nos dan las 11 de la mañana. Ya estoy a unos cuantos minutitos de irnos a disfrutar de este fin de semana.
2: No.
1: Sí.
2: Yo digo, mira, ya está, salió el sol. Ya, como dijo, el Sammy ya va a venir. Necesitamos ponernos las pilas, dijo el día.
1: Sí, no, ya va a salir. Te va a salir el patrón, échale luz. Échale luz. ¿Por qué? Por importante, no, para que se queme el güey.
2: Para que se despierte.
1: Para que se queme, órale, ahí te va. Sí. Porque siempre que ando en la calle, siempre me quemo, siempre me quemo.
2: Con la banda, Di.
1: Como quiera, ya estoy acostumbrado.
2: Oigan, sigan participando en el tema del día de hoy. Probablemente un tema raro, sí, pero que... Pues ahora sí que, así como las alertas sísmicas, ¿no? No hay que dejar pasar ese tema porque uno nunca sabe cuándo te va a salir un zombie.
1: Imagínate, ¿no? Vienes manejando, así, X Radio Escucha. Ay, estos que están diciendo, están hablando de zombies. No puede ser, ¿no, hombre? Y te empiezas como que a sugestionar.
2: Yo es.
1: De todo y de repente, te. ¡Ay, ya valió, chetos!
2: Ah, bueno, sí. Nuestro tema no tiene nada que ver con la alerta sísmica que usted va a escuchar.
1: No, fue, platicamos aparte. Sí. Salió el tema sin querer,
2: Sí. Pero bueno, ¿usted qué haría? Yo ya dije que en algún punto de la vida, si un zombie o son muchos, yo ya me dejaría ser atacada, la realidad. Pero sí lucharía, o sea, sí lucharía un poco. No como el rayo que él dice, ya, que me haga lo que me tenga que hacer, no.
1: Lo que él quiere es una manoseada.
2: Me imagino, sí, una mordidita. Yo sí lucharía poquillo. El Sammy Boy, no, tú sí luchas.
1: Sí, trataría de. Sí. Trataría de, obviamente, el desgaste físico de todos los días, el que te puedas torcer, la falta de alimento de día con día, pues sí va a bajar tus defensas, ¿no? Entonces, o sea, puede que, pues ya, en uno de esos sí. Ya valió.
2: Aunque también siento que Samuel Martínez, nomás para experimentar qué se siente, sí te dejarías morder. O sea, en algún punto dirías, a ver.
1: Imagínate cuando vaya corriendo tu crush. Ay, va la chava que te gusta. Y siempre he querido que me coma, pero de esa manera no.
2: Pero
1: y
2: pues
1: viene
2: ya
1: y
2: aquí.
1: Viene y viene así como toda desesperada hacia mí. Y dices, ay, no sé si... Si sí o si no.
2: Sí, pero no, ¿no? Una mordidita no le hace daño a nadie.
1: Nada más una mordidita. Pues fue lo que le pasó a la película, una mordidita nomás. 44-47-02-94-90. Tenemos mensajitos. Saludos a mi buen estimado Tomasito, que por ahí nos deja nota de voz.
2: A ver, saludos, Tomasito. Ahí te voy con la nota.
3: Buen día, mi chapis. ¿Qué andamos, mi chapis? No, yo si vería un ovni, lo invitaría a fumar la pipa de la paz.
2: Ay, aló.
3: Para hacerlo de mi gremio. Ánimo, aquí andamos, Tomasito 5383. Y opino que hoy vamos a ganar, mis chivas. Vamos a ganar 3-1 nomás, 3-1. Ánimo, mi Sammy. Aquí andamos, mi chapis.
2: Saludotes, sí ganan las chivas.
1: Sí ganan las chivas, tienen que ganar, sí. Tienen que ganar las chivas. Y pues bueno, la pipa de la paz, pues también, ¿no?
2: ¿Crees?
1: O sea, también, sí, de todo, sí, véngase, que capaz si son más fuertes que nosotros, en ese sentido bueno. Ustedes también le hacen, a ver, pues está.
2: A ver.
1: Oh, está bueno eso.
2: Acá tengo a mi compa, vénganse todos.
1: Esta es mi casa.
2: No más no lo lastimen.
1: Ay, guasú.
2: Nota de audio.
4: Buenos días, Chapis. Buenos días, a mí voy 4x4. Excelente programa. Hoy juega el San Luis, chicos. A las 5 tenemos partido aquí en Tierras Potosinas contra los Hidrorrayos. ¿Cuál es su pronóstico, chicos, del equipo de casa? Yo opino que hoy el San Luis gana 2-1. Y me pueden complacer con la canción de Pelotero a la Bola, la nueva versión, por favor, chicos, para seguir con esta energía que trae el Sammy al 100%.
1: Barbero, sí te voy a poner la canción de todos modos.
2: No, si traes pila.
1: Del Atlético, obviamente tiene que ganar el de casa, siempre sí. tiene que ganar el de casa, entonces yo le vamos un 2-1.
2: Sí, yo también, obviamente, digo, mientras no sea con mis chivas, ¿verdad? Pero hoy gana también el Atlético de San Luis.
1: ¿Sí se te parte el corazón o sí. Si es 100% chivas cuando juega contra el Atlético?
2: No, la verdad es que, obviamente, a ver, soy potosina, ante todo y con todo. Entonces, ahí sí es complicado. Pero, pues sí, o sea, cuando viene el Chivas, ni qué hacerle. O sea, un chivista de nacimiento. Pero sí digo, ay, mi San Luis, ¿no? O chale, el portero, Andrés Sánchez. O así, pero hoy sí, como no juega con Chivas, el San Luis va con todo.
1: Debe de ser. Saludos a toda la racita que se va a lanzar hoy al coloso de Valle Dorado.
2: Vámonos con notas de audio.
5: Yo tenía un tío, yo creo por eso soy bien especial. Ya tenía 70 años mi tío, ya llovió, ya tiene como unos 20 que se fue, ya se murió. Todos los días iba a la alberca del deportivo, pero a las 7, 6 y media de la mañana, ida y vuelta, nadaba ida y vuelta a la alberca y su baño de agua fría y a chambear. Todos los días se conservaba bien pilas. Yo sé que ahorita son otras cosas, ¿verdad? Pero hay varias personas así. Acostumbran nadar y baño y ya chambear o correr, no sé. Póngase la canción, yo no olvido el año viejo porque se ha llevado cosas muy buenas. Y vámonos a vender al tianguis. Voy a hacer venta de garage para sacar varo para lo de diciembre, es a mí. ¿Gustas? Vamos. Voy acá para San Marcos, acá atrás de Maravillas. Yo siento que la óptica de los humanos no se adapta a ese tipo de manifestación de los hombres y eso, porque pues, si cuando viene un camión de frente, el resplandor te asusta, ahora un resplandor de ese tipo te carga el payaso, ¿no crees a mí?
2: No, pero tienen resplandor.
1: Ya me perdí. Me perdí con el zombie que se bañaba todos los días. No, y que iba a ir a vender al bazar allá para Mezquití. Ya no supe.
2: Que si querías ir a vender. No, gracias. Nosotros nomás llegamos a comer.
1: Sí. Saludos. O sea, ¿pero qué? ¿El resplandor de qué? ¿Del ovni?
2: Ajá. O de zombies. No entendí si era ovni o zombies.
1: O sea, al zombie le va a afectar el resplandor.
2: A nosotros.
1: A nosotros.
2: Sí. Pues según yo no tiene el resplandor. El ovni sí, ¿no?
1: No sé.
2: Yo siento que son más tranquilos.
1: ¿Los ovnis?
2: Sí.
1: Son más inteligentes.
2: Sí, o sea, podrías llegar a una plática a ver cómo, pero podríamos llegar a un acuerdo con ellos.
1: ¿Quién sabe? Y se preguntan, ¿por qué no vemos uno? ¿Por qué no vemos uno? ¿Por qué no vemos uno? A lo mejor somos muy, ¿cómo se le dice? Muy cavernícolas, pues, para su tecnología que ellos tienen.
2: Podría ser.
1: Por ejemplo, está la ley de los ovnis que dice, ¿por qué no tenemos uno? ¿Por qué no conocemos? Porque a lo mejor ellos pasan por los planetas, sí, y ven un hormiguero, un planeta Tierra. Así como nosotros pasamos por el jardín y vemos un hormiguero y dices, unas hormigas, y te pasa y le sigues. Son de mínima importancia. Y haz de cuenta, los ovnis pasan con nosotros los humanos y dicen, un hormiguero, o ven una especie de sin importancia, y por eso no tenemos ese contacto con ellos todavía.
2: Podría ser.
1: Esa es una, y son datos que si ustedes los busca son reales. Está la teoría del bosque oscuro, el también de por qué no conocemos todavía ovnis. El tema del bosque oscuro es, imagínate que tú estás en un bosque a oscuras. Ajá. Y eres un cazador. Y en el bosque hay muchos cazadores. Entonces, cuando tú disparas, estás revelando tu ubicación y se la revelas a todos los demás y te empiezan a atacar. Entonces, a lo mejor las otras civilizaciones están en un bosque o estamos en un bosque oscuro, que el primerito que revele su ubicación puede que lo ataquen y extingan la civilización. Entonces también está el tema del bosque oscuro.
2: No, mejor así me quedo.
1: Ajá.
2: Así, tranquilita.
1: Entonces, esa es otra teoría de por qué no conocemos a los extraterrestres.
2: Pero ellos sí nos conocen a nosotros.
1: Sí, totalmente, sí, sí, sí.
2: Otra nota de audio del buen Robert, a ver.
6: Pues el tema está bien mafufo, muy fumado hoy, pero yo pienso que pues ya si está la de perder, pues yo perdería, pero si fuera por mi familia sí de reventaría 2-3 primero. Saludos y pónganme algo del vagón, ya se la saben.
2: Te dije.
1: Es que está más bufo y pues la verdad, pues es sábado, o sea, también es como que sí, vamos a cotorrear.
2: Sí, sábado relax, relajadito, pero con temas.
1: Oye, pero ¿cómo dijo al principio?
7: Buenos días. Pues el tema está bien mafufo, muy fumado hoy. Pero yo pienso que pues ya si está la de perder, pues yo perdería, pero si fuera y está la de perder, pues yo perdería, pero
1: ¿qué,
7: si fuera?
1: ¿Qué tal si es un zombie y le dice que te dejo vivir, pero entrégame aquellito? Entrégame aquellito. Y el Robert.
7: Y está la de perder, pues yo perdería, pero si fuera.
2: O sea, a ver.
1: Te dejo vivir, pero entrégame callito. Y ya dijo el Robert, pues yo perdería.
2: Lo que me doy cuenta es que, mira, ya venimos de la semana bien cansados. Que sus respuestas han sido, ya, ay, ya, yo que pierdo, ya, yo quiero perder. O sea, ya ni quieren luchar.
1: Sí, dice, ay, hoy no. Sí. Hoy es sábado. No, déjame. Vamos a música, regresamos.

0: Las 10 con 51 minutos.
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0: Bueno, conste, conste. Yo te estaba dando permiso.
1: De irme, ¿verdad?
0: Yo estaba dando permiso. Digo, ya vámonos. ¿Y tú? Ah, bueno. Quédese como el martes. Todo el día.
1: No, pero no, tampoco, espérate. Yo nada más hasta la una.
0: Ya no mata la una.
1: Más hasta la una. Pero, pues ya, se antoja andar haciendo todo menos chambear.
0: Sí. Sí, totalmente. Dices, ay, qué flojera, ya me quiero ir a mi casa. Ya cuando llegas a tu casa, ok, vamos a hacer esto, vamos a hacer lo otro. Pum, pum, pum, pum, ya te activas. Sí, cómo no.
1: Es que, ¿sabes qué? Hasta ahorita como que están dando ganas de despertar. ¿Por qué? Porque amaneció nubladito, fresquezón, ganas de estar en la cama. Ahorita ya como empieza a salir el sol, dices, bueno, ya, a activarse, ¿no?
0: Ah, yo estoy despierto desde las 4:30.
1: Ay, es que tú estás loco.
0: No, ¿cuál loco? Me despiertan a las 4:30 de la mañana. Hasta parece que les dan ganas de ir al baño a esa hora.
1: O sea, tú estás como el Chompiras, o no sé quién sea.
0: Tú y
1: de
0: yo
1: que
0: estamos
1: sí.
0: Locos, los ay, ¿cómo se llaman esos? Caquitos, no son los caquitos. Licenciado.
1: Ándale.
0: ¿Cómo está,
1: ajá.
0: Licenciado? Ay, ¿cómo se llaman esos canitos?
1: Dígame, licenciado. Licenciado.
0: ¿Pero por qué yo estoy como ellos?
1: Pues porque estás loco, porque te despiertas a las 4 de la mañana. Digo, ellos no sé, ¿verdad? Pero, ¿o sabes qué? Apenas nos queda ser ellos el día de hoy, porque han de decirlo radioescuchas.
0: Chaparrón Bonaparte y Lucas Tañeda.
1: Exacto, yo soy el chaparrón, por chaparra claramente. Tú eres Lucas y...
0: Los chifladitos se llamaban, chifladitos.
1: Ah, pues así hay que llamarnos, porque hoy con el tema de este día van a decir la gente que tú y yo estamos locos.
0: Está bien, ¿qué tiene? Pues son no. Temas para debatir. A muchos les gusta, a otros no. Otros van a participar, a otros van a decir, ay, ¿qué es eso? Y otros le van a cambiar, o sea, al final.
1: Sí.
0: Ya el lunes hablamos de cuernos, que a mucha gente le gusta que le pongan los cuernos. Podría ser.
1: O que te gusta que te pongan los cuernos para tú poner los cuernos.
0: Ajá. O si has puesto los cuernos. O si ya eres las tres. Fuiste el cuerno, eres el cuerno y pusiste los cuernos.
1: O si estás pensando que te los ponen o en ponerlos.
0: Exacto. Le digo, no, le voy a poner los cuernos. Y luego piensa, no, pero ¿qué tal si anda igual que yo? Exacto.
1: Sí.
0: O sea, podríamos hablar un día de eso, podríamos hablar otro día de colecciones, de fetiches.
1: ¿Y?
0: De fetiches, los fetiches más raros que pueda haber. ¿Tú tienes fetiches?
1: No. No.
0: No, y su mente empieza a volar. Esa pausa, ese silencio se acordó de muchas cosas.
1: ¡Ay, ora! Ay, hasta me salió del alma el ay, ora. No. Bueno, cosas raras que hacemos o que hemos hecho mientras nadie nos ve.
0: También podría ser otro tema que podamos hablar, ¿no? O sea, hay infinidad de cosas donde podamos debatir. Unos van a platicar, otros no, otros van a decir estamos locos, otros les va a llamar la atención. Y es lo que hablábamos, o sea, estos temas no son para todo tipo de gente.
1: No, claro que no, ya es lo que decíamos, cuando ya encuentras a alguien que le guste, que le encante este rollo, híjole, de ahí eres.
0: Sí, ya cuando empiezas a hablar de conspiraciones y empiezas a rascar y a rascar y sí. A rascar, y encuentras una infinidad de cosas, y entre más aprendes, entre más sabes, menos sabes.
1: Exacto.
0: Eso es lo chido. Hay una frase, no me acuerdo quién la dice, que la ciencia y la religión... El científico empiezas a buscar y cuando empiezas a aprender de todos los temas, ¿no? Cuando empiezas a aprender, te empiezas a hacer ateo. Y cuando empiezas a investigar, y cuando sabes demasiado, terminas con la frase de solamente Dios sabe por qué hace las cosas.
1: Y es que, ¿sabes qué? A ver, hay gente que igual dice, están medio zafados esos temas. Y justo, esos temas, aunque no creas o sí creas, sirven para que te des cuenta que no todo tiene una explicación.
0: Exacto.
1: O sea, que no tienes que ir por la vida buscándole a todo un porqué o un para qué. Simplemente, simplemente ahí está. Y sea el tema que sea, ahorita nos fuimos con los zombies, pero sea el tema que sea, lo que estés viviendo.
0: Ay, si hablamos de brujas y si vívelo. Hablamos de todo.
1: O sea, vete con brujas, pero también vete a la vida real. Vete a ¿por qué me pasa esto a mí? ¿Por qué? ¿Para qué me pasó? No te preguntes.
0: El porqué de las cosas.
1: Sí.
0: Hay una reflexión de un señor granjero del porqué de las cosas y está muy interesante. A ver si ya lo tengo ya completito y después se los compartimos.
1: Sí, nomás vívelo y ya.
0: Ajá.
1: Y ya.
0: Últimos saluditos, dice por acá, la reproduzco de por acá, de ese lado.
1: Ah, va.
2: Justo eso te iba a decir, mi estimado Sammy. Eso que acabas de comentar, pues se ha dicho a diferentes teorías. La verdad es que a lo mejor pudiera ser, recuerden que hay un caso que le llaman, que es la señal de Wow, que es una señal que se mandó al espacio hace algunos años, algunas décadas, y después de tiempo se regresó a la Tierra y se interpretó como la palabra Wow, W-O-Wow. Entonces ahí hacen dos teorías, la que tú comentas, que es mejor estar en silencio, no que no exista vida fuera del planeta, o sea, no que no exista vida en otros planetas, pero que es mejor estar en silencio para evitar ser cazados, como tú lo mencionas. Y la otra más triste es que realmente somos la última civilización que queda en el universo.
0: ¿O somos la primera?
2: Yo pienso, y es lo que se ha dicho en diferentes teorías. Saludos, mis amis, saludos, chapis. Por acá reportándose Alexis Rodríguez, el Diablito. Buenos días, vámonos a chambear.
0: Saludos al buen Alexis.
1: Otro loco
0: también, sí. Que por cierto, pues bueno, síganlo en sus redes sociales como La Última Sombra y La Chingona Radio. Trae buenos temas también.
1: Sí, el Alexis está loco. De repente le digo, es que si quiero ver tus transmisiones, y yo te lo he dicho a ti, Sammy, yo no voy a ver eso. O sea, ya a mí yo entro en un pánico muy, muy cañón. Entonces digo, mi respeto está a ti también, que te encanta andar en los panteones y demás.
0: Está chido.
1: Están locos.
0: Está chido. Loco. A ver, mi buen Alexis, hay que programar una actividad paranormal, un evento paranormal. Una investigación, invitamos a la Chapis.
1: No.
0: Sí, cómo no. De hecho, tenemos pendiente irnos a la cañada, el Alexis y yo. Y y más con los sucesos que acaban de pasar y con los artefactos que acaban de encontrar, entonces.

0: bien lo dice el buen Sammy Boy, siempre surgen más preguntas. Entre más le investigues,
1: y vas a llegar al mismo punto y no vas a encontrar absolutamente nada.
0: Sí.
1: Hasta que se revele totalmente, como la película de Steven Spielberg, La Hora de la Revelación. ¿Qué era eso, no? O sea, a lo mejor lo tenemos aquí enfrente y ya se nos hace normal para nosotros.
0: Exacto. Y entre, miren, todos aquellos que sí han encontrado la respuesta, no están.
1: Me sentí por un momento Jordi Rosado y Marta Higadera.
0: Sí,
1: ya ves que tienen su podcast de cosas paranormales, sí, y cosas así.
0: Bueno,
1: Fíjate, Jordi. A mí Ete me invitó a salir. Y me enseñó el dedo, me dijo, Ete.
0: Y yo, ay. Y ahora vivimos muy felices. No. Pero. Sí, o sea, quienes han encontrado la respuesta, ahí se quedó.
1: Sí, ahí se quedó.
0: Entonces, entre menos vamos, la verdad, mejor.
1: Último saludito rápidamente ya para irnos. Son las 11:05, dice Cinta y Sammy. ¿Quieren ver zombies? Esperen a que termine el juego de América contra Chivas. ¡Ánimo!
0: Dice por acá, buenos días, colegas. Un saludito para mi señor padre Manuel Lomelí Martínez, que está recién desempacadito de San Luis Potosí. Con rico chocolate, Costanzo dice desde Chicago. Saludos.
1: Saludos hasta Chicago, Illinois. ¿Cómo no? ¿Por allá? Ok.
2: De hecho, Cintia, el presidente de los Estados Unidos mandó desclasificar todavía más archivos de este tipo. Y aunque no me crean, Sammy, ni me crean, Cintia, yo vi un humanoide en la Cañada del Lobo hace como unos 3 años. Yo y mi hermano vimos un humanoide cerca de la orilla como a las 8 de la noche.
1: Tenía 3 patas.
0: ¿Dónde exactamente?
1: No, sí, en la parte del bosque, debe de ser. Bueno, es donde más es que actividad hay en el área del bosque. Es,
0: ¿qué
1: en
0: hacen? La cañada. ¿Qué hacen a las 8 allá?
1: Yo he ido de ruta y eventos. He estado a las 4 de la mañana ahí en la cañada y empiezan a gritar. Una vez en un año nuevo, ya con calma, nos empezaron a gritar. Era primero de enero y nos fuimos a hacer rutita. Había infinidad de gente porque hacen cabalgatas y todo. Okay. Y alrededor de la presa hay mucha gente, ¿no? Y que nos empiezan a gritar. ¡Ah, auxilio! Ya eran las 9:30 de la noche. Nada más estaba una parejita del otro lado del lago. Ajá. Y nosotros por la entrada. Y nos empezaron a gritar sobre la contrapresa. ¿Y sabes qué dijeron? ¡Vámonos! Pero nos fuimos porque traíamos a un niño. Saludos al buen Robertito. Que traíamos a un niño y dije, no, ya vámonos. Pero no. Sí, está bueno.
0: Están locos. A ver.
1: Dice buen Alexis.
3: Claro, muchachos, hay que irnos a la Cañada del Lobo. Obviamente nos vamos a llevar a la Chapis porque nomás dice que quiere ver las transmisiones y a la mera hora ya no le pone. Pero nos la vamos a tener que llevar, mis Sammy. Ahí hay que llevarla con engaños. Vamos poniéndole unas galletas ahí hasta que llegue al carro.
0: ¿Para qué galletas?
3: Y ya de ahí nos la llevamos para allá, para la Cañada del Lobo, para que viva la experiencia paranormal.
1: Le vamos a regalar. Muchachos,
3: buen día, excelente turno.
1: Le vamos a regalar la nueva jersey de la Chivas totalmente original.
0: ¿Pero qué tiene que ver con que le ponga a Conir?
1: O sea, sí le pongo, pero no quiero ir.
0: No quiero ir. La neta. Tenemos una última nota de audio por acá, a ver, rapidito.
4: Sammy, muchas gracias, ya libramos el fin de semana. Chapis, oraciones para todos ustedes, inclinen sus cabecitas, que Dios los bendiga. Abrácense ya que se van a despedir del trabajo. El próximo lunes se reciban igual. Bendiciones a todos los candelosos. Chapis, cuídate mucho, Sammy, igualmente. Y come frutas y verduras.
0: Sí come. Nomás lo vieras, anda bien potente.
1: Ahora.
0: O sea, sí, bien.
1: Trato de todas las mañanas me traigo mi frutita todas las mañanas.
0: Sí.
1: Ya después le empapo la comida, ¿verdad? Pero sí, mis frutitas nunca faltan.
0: Está chido. Sammy, ya te debemos 7 minutos.
1: Ya vámonos. Como quiera, Candela paga las horas extras. Nos escuchamos. Primeramente Dios, el lunes a las 7 de la mañana en el Desmoderre de Candela. Sigan a su servidor como Sammy Boy, Z Sammy Boy, ahí en Facebook, TikTok, Instagram, Twitter, YouTube y de todo. Ahí estamos ahí presentes.
0: En todos lados, menos para la casa.
1: Bueno, un ratito. Porque ando fodongo. Hoy me vine muy, muy, muy, muy fodongo. Hoy me vine en pants.
0: Andas en pants.
1: Hoy me viene muy, muy sport. Con la idea de salir a correr, pero primero vamos a almorzar.
0: Eso ya no es fodongo. Ya se puso de moda andar así. Sport.
1: Andar sport.
0: Sí.
1: O sea, comprar. Ay, vas a ir al gimnasio, ¿no? Es para andar así más relax.
0: Es para el menudo. Es para que me quema más el menudo. Sammy, que tengas excelente fin de semana.
1: Se quedan con la Chapis. De aquí hasta la 1. Cuídense mucho. Bonito fin.

0: 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Las 11:10.
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0: 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Las 11 con 17 minutos.
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1: ¡Vámonos! Las 11 de la mañana con 20 minutos. Bienvenidos a Top 94. Yo soy Cintia Castillo, la Chapi, y te acompaño hasta la 1 de la tarde.
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1: Y antes de presentarte la posición número 10, quiero que te sigas comunicando conmigo y que me platiques cuál crees que sea de los primeros tres lugares de ese Top 94. 44-47-02-94-90. Por lo pronto te presento de una vez la posición número 10.
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1: A nada de salir de este Top 94, llega el Coyote y su banda Tierra Santa. Se llama Ranchero Enamorado. Así como tú, como yo. Así que vamos a escucharla a las 11 con 20 minutos.

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2: 11 de la mañana con 23 minutos. Llegamos a la posición número 9 de Top 94.
3: Llegamos a aprender todo esto.
2: Obviamente, a través de Candela 94.1 FM. Y no te voy a hacer esperar más. Llega Neto Vega, eso se llama Ricky.
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2: De una vez, para que vayas moviendo el bote y te alivianes, porque es por si no lo sabías, si no lo habías sentido el fin de semana, ya está aquí.
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1: Así de rápido llegamos a la posición número 1. Número 1, número 8, no, ya me ando adelantando, es que ¿sabes qué? Estaba viendo aquí la número 1. Pero esta es la posición número 8, como lo escuchaste, llega Josicuen, nuestro secreto.

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0: 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Las 11:30 minutos.
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13: Las 11 de la mañana ya con 33 minutos. Las 11:32 y seguimos avanzando con más de Top 94 en Candela 94.1 FM. Comunícate conmigo. 44 47 02 94 90. Saludos para la terminación 3685. Que dice que quiere ver a Elías Medina. Pues bueno, vámonos con la posición número 7, híjole.
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13: Llega alguien que yo sé que te encanta, que hoy se presenta justo aquí en San Luis Potosí. Y tiene buena posición, hasta eso obviamente de ti depende de que o suba o baje a las primeras posiciones nuevamente, porque llega Yuridia, se llama Eres Mi Nada. Y lo escuchas aquí en Top 90.

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1: Híjole, ya estuvo Yuridia, ya las 11:36. Eres mi nada. En la posición número 7. Y ahora sí, nos vamos de Blon Ping Pong con la posición número 6, que sé que te va a gustar.
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1: Ay, no, pero échame la posición número 6, si no, ¿pa' qué? Ahí la tienes. A ver, ahí está.
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1: Llega a calibre 50. Se llama Mi Problema. Posición número 6. Ya de aquí en adelante ya estamos entrando a las posiciones interesantes, importantes, no sé cómo lo quieran llamar ustedes. Y déjenme avisarles que las posiciones que se vienen, híjole, les van a gustar bastante. Las 11:37, esto es Top 94. Yo soy Cintia Castillo. Regreso a presentarte la posición número 5.

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1: 11:39 a.m. Me voy con algunos mensajitos. Saludos para la terminación 1416. Para la terminación 1322, que nos está solicitando una rolita de Grupo Frontera. Tenemos notas de audio del buen Leo. Hola, Leo.
2: Muy buenos días, muy buenos días, Chapis. Ay, de favor, saludos para Ana Rosa Rodríguez Laredo allá en Santo Tomás, de parte de su hermano Leo Rodríguez. Muy buenos días para todos. Gracias.
1: Buenos días, mi Leo. Saludos desde allá, por acá la terminación 2039. Chapis, que tengas un bonito

0: por acá dicen que ya están listos para ver a Yuridia. ¡Qué bueno! Yo creo que sí se va a echar esta rola que acabamos de escuchar. Bueno, muchachos, vámonos a la posición nada más y nada menos que...
1: Posición número 5.
0: Llegamos a la posición número 5. Llega pesado, esto se llama En Corto. Y En Corto nos la vamos a escuchar las 11:41.

0: 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Las 11. minutos.
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6: Las 11 de la mañana con 47 minutos.
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6: Regresamos con más de Top 94 en la posición número 4. Estuvieron grupo clasificados y los Buitres de Culiacán. Ya, oficialmente ya aquí ya arrancó lo bueno, ¿no? Rolas que tú has posicionado. Y que justo en sábados, fines de semana como hoy te los presentamos. Saludos por acá para la terminación 5876. Y saludos para Isabel y Gerardo que nos están escuchando desde Rivas Guillén y nos piden una canción de Eden Muñoz, como en los viejos tiempos. Con mucho gusto, si alcanzamos con mucho gusto, se los ponemos. Por lo pronto nos vamos con la posición número 3.
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6: Llega mi viejo, llega Alfredo Olivas. Bueno, mi hombre, ¿verdad? En la posición número 3 se llama La pelea de mi vida. Alfredo Olivas, casi librando la posición, híjole, por poquito. Déjame, te la pongo desde el arranque y escúchala y cántala conmigo. Esto es Top 94.

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2: 11 de la mañana con 54 minutos.
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2: Ahí estuvo en la posición número 2, Lucero con fuertes declaraciones. Y es momento de que te presente la posición número 1.
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2: Estoy lista, ojalá que ustedes también estén listos, porque llegamos a nada más y nada menos que...
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2: Híjole, llega a la posición número 1 Alejandro Sanz y Eden Muñoz. Se llama Yo era poesía.
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2: Ese es Top 94.

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2: 11 de la mañana con 58 minutos. Ahí estuvo la posición número uno, posición de honor. Alejandro Sanz y Eder Muñoz, Yo era poesía, y totalmente ganado. Ojalá que hayas disfrutado de Top 94 tanto como yo. Pero esto no se acaba, nos queda una hora llena de muchos agarrones. Que están listísimos para ser escuchados y votados por ti. Me voy a una pequeña pausa, pero no le cambies porque ya regresamos con más. Y también recuerda que estamos a unos minutos de que suenen las alarmas, alarma sísmica. En tus distintos aparatos, ya sea en tablet, ya sea en celulares, en las Alexas. Así que no te espantes y sigue las indicaciones.

0: 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Las 12.
1: Esta es la hora del Ángelus. Elevemos nuestro espíritu y alabemos a la Madre de Dios.

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0: Puntualita, ¿verdad? La alerta máxima, como la hacen llamar. Híjole, por más que yo les avisaba y que ya sabíamos que iba a sonar, sí me asustó. Dije, ¡ay, qué es eso! Pero ahí estuvo la alarma o la alerta máxima. Y ahora sí, nuestra alerta también de Candela es que ya empezaron los agarrones. Ese primer agarrón se va a poner bueno. ¡Vámonos de una vez!
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0: Llega Brindis, se llama la última canción.

0: Momento de saber por cuál votan.
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0: 44 47 02 94 90. Hola.
2: Buenas tardes, Chapis. Vámonos por la 1, por la 1.
0: Perfecto.
3: Hola, Chapis, muy buenas. Hola, buenas. Muy buenas tardes.
0: Tardes.
3: Quédate, porfis, quédate con la 2.
0: 1 a 1. Gracias, 2 a 1.
4: Vámonos por la 1, vámonos por la 1.
0: 3 a 1.
5: Vamos por la 1, Chapis, por la 1.
0: Tenemos rola ganadora, 4 a 1.
6: Por la 2, la 2, por favor.
7: Buenas tardes, Chapis. Votamos por la número uno, la número uno.
0: Ahí está, ustedes decidieron. Llega Brindis. Se llama la última canción. Las 12 con 7. Bienvenidos a Los Agarrones de Candela. Esto es el round número 1.

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2: ¿Qué tal? Estuvo bueno el primer round, ¿no? Las 12 de la tarde con 11 minutos. Estamos listos para presentarte el round número 2. Este es para que bailes y para que lo goces. Llega Capaz de la Sierra. Se llama Volveré.

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1: ¡Vámonos con las votaciones! 44-47-02-94-90.
2: Vámonos por la 2, por la 2, mi Chapis, por la 2.
1: Ya estufas.
3: Chapis, con la 1.
4: Uno, la primera, mi Chapis.
1: 2-1 ganando la primera.
5: Chapis, Chapis, vámonos por Conjunto Primavera.
1: 2-2.
5: Saludos para Gerardo Isabel, que nos escuchamos en la Rivas Guillén.
1: Saludos hasta las Rivas Guillén, ya me los empataron.
2: La primera.
1: 3-2.
6: Chapis, una vez más.
1: Ok.

0: 4-2. Por acá, ¿qué dice?
1: Hola, hola, mi chapis. Vámonos por la 2, por la 2. Ok. Conjunto Primavera. Y mándame un saludo a todos los gaseros de Gas Express.
0: Saludotes para todos ellos y un besote.
2: Vámonos 5-2. Por la número 1.
0: Ok.
2: La número 1.
0: 5-3.
3: Por la 2.
0: 6-3.
4: La 1.
0: Ya tenemos ganadora. Quedamos a 6-3. Pero lo podemos poner en Salvado por la Campana, si es que así lo desean. Ganadora del round número 2, Conjunto Primavera una vez más, las 12:14. Después de esta rola me voy a una pequeña pausa y regreso con más de Los Agarrones.

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1: Las 12, 16 minutos.
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6: Kings. 12 de la tarde ya con 19 minutos. Vámonos directamente con el round número 3 de los agarrones de Candela. Se va a poner bueno, más bueno que el anterior, porque llega Liberación, se llama Mi Pequeño Amor.

Saludos para Casimiro de parte de su hijo Vicente. Saludos, muchachos. Saludos para la terminación 7731. Ahí está. Mi pequeño amor de liberación en contra. Llega 100 abriles. Estos son los guardianes del amor.

0: Vámonos con sus votaciones.
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0: 44-47-02-94-90. Recuerden que tiene que ser nota de audio.
2: Chiapis, con la 2.
0: Gracias.
3: Chiapis, Chiapis, vámonos por liberación.
0: Gracias.
4: Por la 1, buen día.
0: Híjole.
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0: ¿Por cuál había votado?
4: Por la 1, buen día.
0: Ok, vamos 2-1.
6: Mi pequeño amor, Chiapis. Mi pequeño amor. Saludos cordialitos.
0: Saludos, 3-1, muchachos.
7: Chiapis, Chiapis, eres mi pequeño amor.
0: Híjole, ya tenemos ganadora.
4: Por la 1 de liberación, por favor. Gracias.
0: Gracias. Tenemos rola ganadora, ni cómo decir que no, ¿verdad? Llega liberación, se llama Mi Pequeño Amor. Las 12 del día con 22.

número 3 de los agarrones de candela y nos vamos directo al round número 4. Híjole, llega algo para que la bailes y la cantes y recuerdes que es fin de semana. Llega banda Los Recoditos. Se llama como ustedes van a andar al rato. Ando bien pedo.

0: votar, muchachos. Momento de que usted haga la respectiva votación.
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0: Usted ya se sabe cómo es la votación. 44-47-02-94-90. Los candelosos están votando.
2: Esta es la canción.
0: ¿Cuál será la rola ganadora?
3: Por la 1.
0: Gracias.
4: La del recodo.
5: Chapis con las 2.
0: 2-1.
6: La 1, mi Chapis.
0: 3-1.
7: Chapis, vámonos por la número 2, por Fidel Rueda. Aunque era muy tentadora, la número 1.
0: Ambas son tentadoras, pero ¿sabes qué? Por solo un voto ganaron los recoditos. Ya tenemos ganadora, pero acá por cuál habían votado.
8: 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Ando bien pedo, Chapis.
9: Buenas tardes, Chapis. La número 2, por favor.
0: Híjole, ni modo, ganó la 1.

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1: Las 12:30 minutos.

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11: Así como lo escuchaste, round número 5, las 12:33.
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11: Soy Cintia Castillo, la Chapis, te acompaño hasta la 1 de la tarde. Vámonos rápidamente, llegan los invasores de Nuevo León. Esto se llama Eslabón por Eslabón.

0: Momento de votar, muchachos.
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0: Quiero ver por cuál votan. Más bien escuchar. A ver, échenle.
3: Chapis, chapis, chapis.
0: Dígame.
3: Eslabón, eslabón. A número uno.
0: Perfecto, gracias.
4: Por la uno.
0: Gracias, 2-0.
5: Chapis, con la dos.
0: 2-1.
6: Por la número uno.
0: Gracias. Gracias, 3-1.
7: Chapis, chapis, tú naciste para mí. No, eslabón y eslabón.
0: Tenemos rola ganadora.
8: Chapis, chapis, vámonos por la de Loco, de Grupo Pesado.
0: Híjole, por dos votos y andaban empatando, pero no. Ganó los Invasores de Nuevo León, eslabón por eslabón, las 12:35. Este es el round número 5.

Vámonos con la... pues con el round número 6. Con el agarrón número 6. Es algo más fresón, lo voy a llamar así. Llega la firma. Se llama

0: Momento de votar.
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0: ¡Cumbia aquí! ¿Cómo votan, candelosos?
2: Chapis, con la uno, porfis.
0: Gracias. Con la uno.
3: Chapis, chapis, chapis. Vamos por la número dos. Un saludo para Rafita, que anda aquí en la ruta 13, Gas Nieto.
0: Saludos, Rafita.
4: Chapis, chapis, Tomasito vota por la dos.
0: Perfecto.
4: El duelo.
0: Va ganando duelo 2-1. Recuerden que notas de audio. Perdón, que solo tiene que ser notas de audio.
5: Ay, ahora sí la pusiste difícil, Chapis. Pero vámonos por la número 2, por duelo.
0: Tenemos a rola ganadora. Es Grupo Duelo.

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3: Nos vamos con el round número 7, siendo las 12:43. Les va a gustar, probablemente se les complique o probablemente no. Llegan los Yonix, se llama Y Te Amo.

0: rápidamente con las votaciones. Ya te las sábanas como.
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0: Va a estar reñido. A ver, ¿por cuál votan?
2: Tornero de cariño.
0: Perfecto, gracias.
1: Esta es la canción.
0: Lleva un voto la rola número 2.
3: Chapis. Me gusta la 2.
0: Perfecto.
4: Chapi, Chapi. Y te amo. Tomasito vota por la 1.
0: 2-1.
5: Por la 1.
0: 2-2.
6: Ahora sí está más complicado, Chapis, sí. Pero están muy buenas las dos. Pero vámonos por la número 1, por los Johnny.
0: 3-2.
3: Por la 2, Chapis, por los rehenes.
0: ¡Ay, 3-3!
7: Los rehenes, la número 2.
0: 4-3.
8: Vámonos por la número 1, mi Chapis, la número 1.
0: 4-4, voto ganador.
9: La 2, güerita.
0: ¿Y acá qué dicen? 5-4.
10: Limonero de cariño, princesa.
0: Ya tenemos rola ganadora.
3: La 2.
0: Vámonos con el limosnero de cariño de los rehenes, siendo

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2: Las 12 con 49 minutos.
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8: Las 12:50 minutotes, nos vamos con el round número 8.
9: Esta es la canción.
8: Llega Liberación, se llama Con el corazón en la mano.

0: 44 47 02 94 90. Los primeros votos para alcanzar otro agarrón y salvado por la campana.
1: Por la 2, güerita, por la 2.
0: Gracias.
2: Chapis con la 1.
3: Por la 1, Chapis, por la 1, por liberación.
0: 2 a 1.
4: Con el corazón en la mano.
0: Los primeros votos para alcanzar. Ok, va ganando liberación 3 a 1.
5: Por la número 1, por la número 1.
0: ¡Vámonos! Tenemos rola ganadora. Ganó esta vez Liberación. ¡Híjole! ¡Échamela! Ya vengo con el round número 9 y con el salvado por la campana. No le cambies.

0: Ahí estuvo Liberación con el corazón en la mano. Las 12:55 minutotes, nos vamos directo al round número 9.
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0: Se va a poner bueno, ¿por qué? Porque llega esto, se llama La Loca. A ver, adelántale 5 pesos, ahí está.
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0: Rapidísimo para alcanzar esta rola y el salvado por la campana.

0: Llegan ladrones, eso se llama ¿Tú me quieres lastimar?
1: Es un día especial. Que tenía preparado. Para estar.
0: ¡Vámonos con los votos! 44-47-02-94-90.
2: Chapis, con la 2.
0: ¡Gracias!
3: Por la 1, Chapis.
0: Vamos, empate.
2: Ambas son buenas, pero la primera, güerita, por favor.
4: Bueno,
0: ¡gracias!
4: Chapis, el taller para la Fox, la 1.
0: 3-1.
5: Vámonos por ladrón, Chapis, ladrón.
0: Perfecto. 3-2.
6: Siguen muy, muy buenas, mi Chapis. Vámonos por la de ladrón, por Tú me quieres lastimar.
0: Perfecto. 3-3.
6: Rumbo al trabajo.
0: 3-3.
7: La loca. La número 1.
0: O sea, yo. Nah, bueno, vámonos con la rola ganadora. Es la loca. Las 12:56. Vengo con el salvado por la campana. Yo sé que ella quiere saber cuál es.

0: La una en punto, la una de la tarde en punto. Ahí estuvo el último ganador del noveno agarrón. Y ahora sí, nos vamos con esto que es...
1: Salvado por la campana.
0: Muchos lo solicitaron, muchos me lo estuvieron peleando en mensajes. Que cómo puede ser que no hayan ganado los Yonix. Así que este es el salvado por la campana, se llama Y Te Amo.
2: Y contemplando.
0: Muchachos, me despido. Gracias por estar conmigo. Gracias por acompañarme en este sábado tan rico. Nos escuchamos el lunes, si Dios quiere, en punto de las 9 de la mañana. Por lo pronto, quédense, porque ya llegó Eddie Guerrero. Esos fueron los agarrones. Yo soy Cintia Casillo, la Chapis. Hasta el lunes. Descansen. Bye, bye.

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0: 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La una, 4 minutos.
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0: Hola, ¿qué tal, amigos? Buenas tardes, bienvenidos a lo que es Candela 94.1 FM. Continuamos con más de los temas, más de las rolas, más de lo que tú quieres escuchar en esta excelente tarde. Es la 1:21 p.m, la 1:21. Tenemos música, ambiente y cotorreo en este sabadito alegre. Sábado 19 de septiembre del año 2026. La invitación para que a partir de este momento te pongas en contacto con nosotros. Tenemos línea directa en cabina 444-8115-941, 444-8115-941. Así estamos en el contacto con ustedes a través de el teléfono en cabina 444-8115-941. De igual forma, tenemos aplicación de WhatsApp para recibir mensajes de audio, texto, imagen o video a través de WhatsApp 44-4702-9490. 44-47-02-9490. Más música, ambiente y cotorreo en esta excelente tarde a través de Candela. Esta tarde me acompaña el buen Melquiades en el Master Control de Audio y también en el apoyo en la programación de temas y efectos especiales. Así que marcar el teléfono, Melquiades. Muy buenas tardes, bienvenido. Saludos para la Nanis, que anda muy activa, también anda haciendo algunas activaciones, ya la vimos, muy coqueta, muy guapa, sobre todo. Es todo, mi Nanis, qué bueno que tienes chambita los sabaditos y domingos también, ¿verdad? Aparte vende salchichas y jamón los domingos también, ella. Fresca, tranquila. Es todo, mi Nanis, vientos huracanados, véngase. Saludos para la gente que cumple años, a quienes festejan alguna fecha o algún aniversario en especial. Mil felicidades hoy en este sabadito. Bendito sea mi Padre Dios Todopoderoso y Omnipotente. Estamos vivos, respirando y compartiendo la magia de la radio a través de 94.1 FM. Bendito sea mi Padre Dios. Vámonos recio, muchachos. Buena música, buen ambiente. Tenemos mensajitos de la banda que ya está reportándose con nosotros a través de Candela, y bueno, pues a toda la bandera que también está en sintonía, gracias por escucharnos y acompañarnos desde este momento y hasta las 5 de la tarde. En un momentito más llega mi compadre Toño Arroyo, locutor del rollo. Por lo pronto sube la misma china a tu radio, porque esta tarde no te la vas a acabar con todo lo que hemos seleccionado para ti. Hoy juega el Atlético San Luis, ojalá y gane, de verdad. Vemos difícil la situación, vemos que hay poca efectividad, una nula defensa, totalmente vulnerable, falta de coordinación, falta de esquema táctico, falta de idea futbolística. Pero bueno, como buenos potosinos deseamos que gane. Hoy juega contra los Rayos del Necaxa. Esperemos que haga un buen papel. Y si no, bueno, pues ir buscando opciones, porque esto no puede continuar así. La 1:24 p.m, tenemos música. ¿Qué tenemos, mi Melquiades? Chécale. Ah, tengo mensajitos. Ok, adelante, entonces. Vamos a ver qué tengo por acá de este lado. ¿Cuál es la banda que está reportándose con nosotros? Venga.
1: Hola, Eddie, no te escribo, no te mando un mensaje. Ajá. Pero en serio, gracias a Dios, aquí andamos escuchándote. Y pues, bienvenido, y porfis, ponme una canción.
0: ¿Cuál?
1: Norma, la de Guadalajara.
0: Ah, ¿sí? Es muy buena.
1: Bendiciones. Cuídate.
0: Gracias, muchas gracias. Bye. ¿De parte de quién?
1: Ah, Eddie, y también me olvidaba decirte que a ver cuándo va Marcelino, para escucharlo, aunque sea. Ya fue el año pasado, en agosto, creo. Y pues, a ver si se deja escuchar mínimo, ¿no? Hay saluditos, por favor.
0: ¿De parte de quién? ¿De parte de quién el saludo? ¡Por vida de Dios! Digan, ¿de parte de quién? Alfred Gijuela, chinga, también se reporta el vato, mi estimado Alfredo, ¿qué dices?
2: Así es, mi Eddie Guerrero, hoy se gana, pero lo que pasa es que el chavista trae un as sobre la manga, ahorita tiene que sacar todo el jugador. Ya sabes que nunca se pierde la fe, la esperanza muere el último, ánimo, mi Eddie Guerrero.
0: Eso sí, carnal, tienes toda la razón. Saludos, Alfredo, para ti y para tu papá, el tiburón de la tiburonería. Saludote grande y especial en esta excelente tarde. Mensajito de audio, ¿qué tenemos?
3: Saluditos, Eddie Guerrero, y un gusto estarte escuchando. Y que sigan esos éxitos de Estéreo Cumbia. Gracias, ánimo. Gracias. Saludos para Martita, Juanita, Fernanda, Paola, Gustavo, de parte de La Viborita. Y para Cristian Moyo.
0: ¿Qué onda, Viborita? ¿Cómo andas, mi estimado Fercho? ¿Qué tranza contigo?
4: Excelente tarde, señor Eduardo Guerrero. Excelente tarde, tocayo, por vida de Dios. Compláceme con una canción de la Sonora Meli Yara. Se llama Las Cosquillitas. Ahí para saludar a toda la hermandad de Candela. Para el Rayo, Roberto Miranda, el Yeda, el Golden, Noé Medrano, Wilfred Espinosa, Beto y Elvia, la maestra Irma, el Mechudo, el Borrasputín y el Lobo Taxista, de parte de Chiquilitos. ¡Ánimo, tocayo! Aquí andamos en Singapur. Dile a la Nani que me mande un beso, cachichurri, por favor. Me hace falta. Ándale, Nani.
0: Oye, te lo voy a mandar a Melquiades porque la Nani no está el día de hoy. No, oh, eres bárbaro, de veras, Chiquitos. No tienes llenadera, Chiquitos, de veras, en serio. No tienes llenadera, ahora ya quieres matar a la Nani. Oh, de veras, no tienes llenadera, Chiquitos, de veras, tantas mujeres que tienes. Ok. Bueno, vámonos con la siguiente rola que nos han solicitado. ¿Qué tenemos a continuación, Melquiades? ¡Ájala! Aquí está la orquesta del Rey del Mambo, Damaso Pérez Prado. Se llama Norma de Guadalajara, 1:27.

0: 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La 1:30.
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1: Escuchamos a Elías Medina próximamente en San Luis Potosí. El tema Mejor Volvamos. ¡Cámara! La 1:39 p.m. La 1:39. ¿Qué tenemos, Melquiades? Ok, vamos a continuar con más musiquita, más temas, más saludos de la raza que sigue con nosotros a través de Candela en este sabadito. Tengo mensajito de la persona que mandó saludar a Marcelino Castillo y que pidió la de Norma de Guadalajara, complacida. ¿Qué tenemos?
2: De parte de Susana, aquí de Zapata.
1: Susana de Zapata, Susanita, la del ratón. Susanita tiene un ratón. Francisco Javier, Lobo Taxista, Lobo, Lobo, ¿estás ahí? ¿Qué onda, mi Lobo?
3: Muy buenas tardes, Eddie, que tengas un excelente fin de semana.
1: Igual.
3: Ocupa una rolita del grupo SAS, la de Luna, pero nada más Luna, para saludar a toda la recita candelosa que también anda en la Chingapur.
1: Okay.
3: Al amigo Fran, a Martín, al Sururú, al Escuadrón, Elvia y Beto, al Rayo, el Yeda, Chiclito, Chiclote, mi sobrino Miki Candeloso, y a todos, toditos y todas. Gracias, saludos.
1: Ok, va que va, mi estimado Lobo Taxista, saludo grande y especial para ti, mi Lobo. Lobo, Lobo, ¿estás ahí? Ok. Va que ahorita lo tocamos con todo gusto, mi Lobo. Se reporta Eduardo Ramírez, le chiclé. A ver qué dice el vato, chécale bien, Anís. Tú, mi Melquiades.
3: Hazme la buena, pero yo no. Solo, solín, solito. Échale, aquí andamos, echando candela.
1: Ok. Va que va, nada, tú eres muy asediado por las mujeres. Y no me digas por la chilanga. Que todavía pregunta por ti, ¿eh? Todavía pregunta por ti, chiquitos. La regaste, carnal. La regaste. Dice, hola, señor Guerrero, el hermoso. Hola, qué gusto escucharte otra vez, porfa. Una de Rigo con mariachi. Y si no, pues la idea es saludarte. Gracias, ya sabes quién. Conchita del barrio La San Juanita, mi prometida, con la que voy a casar próximamente. Conchita, ¿cómo estás, Conchita? Qué bueno que te reportas. Dice, Eddie, tú dijiste que ahí andaba el Nanis bien coqueta y con trabajo los sábados, por vida de Dios. O sea, anda trabajando, no aquí en cabina, anda allá afuera haciendo activaciones. Anda haciendo transmisiones por Facebook Live, TikTok, Instagram. Ella maneja puras redes sociales, y la neta se ve muy guapetona, chéquenla. Ok, ¿qué más tengo por acá de este lado? Vamos a ver qué dice la bandera.
4: Buenas tardes. Mira, ponte una cancioncita, no, que no sé cómo se llama esa, que dice: yo siempre lloraré la ausencia de tu amor, fingir nunca podré, para mí sería un error. Con lágrimas lloré cuando te vi partir. No sé cómo se llama, pero esa mera, mi Eddie.
1: Ok, va que va. Es la de tu ausencia, ¿no, Melquiades? Ok, va que va, ya está. Bueno, por lo pronto vámonos con eso que nos pidió Eduardo Ramírez de Chicle. ¿Qué tienes? Cámara, cámara. Se llaman las cosquillitas. Venga, suéltala.

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0: La una, 48 minutos.
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0: escuchamos la música del Conde.
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0: Candela, Melquiades, es Candela. Escuchamos el Conde, se llama Hoy lo pago caro. Una baladita así, sabrosona. La música de El Conde. La 1:53, la 1:53. Tengo mensajito también por acá de la banda que sigue reportándose con nosotros en esta excelente tarde. Dice: buenas tardes, Eddie. Oye, nos complaces por favor con alguna canción de Los Ángeles Azules. Algo de Rigo Tobar o Sonora Dinamita. Se nos está bajando las pilas con el calorcito aquí en la tortillería. Y aún les queda chamba. Hay que motivarnos con las rolas. Gracias, excelente fin de semana. Tengo días saludando a Cintia, pero me vine gente y ya no me dan chance. Saludos a la tortillería Las Campesinas en Avenida San Luis, Colonia San Felipe. Ok, tengo llamada, vamos a ver quién está por acá este lado. Candela, muy buenas tardes, ¿quién nos llama? Bueno,
2: el fastidioso del poeta.
0: Ok, ¿qué onda contigo, poeta? ¿Qué tranza?
2: ¿Me podrías complacerte una canción?
0: Si montas en un camello, te cuelgas de la joroba.
2: Esta que ya empiezan los inmortales.
0: ¿Cuál quieres?
2: Niña preciosa de Pegaso.
0: Qué bárbaro, loco, andas bien bañado con esa rola, la neta.
2: Es de las caras,
0: dices
2: tú.
0: Es de las caras, la neta, está bien perrona. Ahorita la buscamos y con todo gusto la tocamos, carnal.
2: Pero de verdad, mi Eddie.
0: Simón, ¿a quién saludamos?
2: Saludos primeramente para ti.
0: Gracias.
2: Para Melquiades.
0: Ok.
2: Y para la Nani, donde quiera que se encuentre.
0: All right, anda jalando.
2: Ese ya no vi a la Nani, ese ya nada más te vi a ti, a tu compadre, a Cintia.
0: Ey, no, ¿por qué no te acercaste, güey? Tú eres cercano.
2: Ahí estaba el incógnito, ahí atrás de la sillita.
0: No, Eri, nada, haces, oye, de plano, pareces de rancho, loco, neta.
2: Estaba viendo a tu compadre que parecía Piqué con ese sombrero.
0: Ok, ya está la calabaza, carnal. No, qué bueno que fuiste, pero te hubiera acercado a saludarnos, hombre.
2: Pues que ella hubiera jugado como la niña y la señora ya a la juego este de los dados, ¿verdad?
0: Pues sí, loco, la neta, pues para de eso se trataba. Te hubieras llevado un mezcalito, te hubieras llevado una gorrita, una playera, o qué sé yo, de Oaxaca, hombre, te hubieras llevado algodón.
2: Una marranilla.
0: Una marranilla, loco, sí, ya hace falta.
2: Así es, dije, no, aquí los voy a
0: aguachar. No,
2: aquí los voy a aguachar.
0: Ya está, carnal. No, chidote, carnal, qué bueno que te reportas, qué bueno que fuiste. Pero para la próxima, acércate, no pasa nada, tú acércate.
2: Así es, Miri, que te la sigas pasando bien y pues saludos a ustedes y para la cocina de Pati también.
0: Sobres, carnal, chidote, dale, cuídese dale. Mucho.
2: Saludos.
0: Órale. Ok, estamos para el tremendo poeta que también se recortó el vato echándole ganancia. Y gracias por comunicarse con nosotros. Dice, tengo días saludar a Cintia. Dice así, tengo días saludar a Cintia, pero me vine, gente, y ya no me dan chance. Saludos de la tortillería Las Campesinas en Avenida San Luis, Colonia San Felipe. Bueno, pues a las personas que están laborando ahí en Las Campesinas, tortillería en la Avenida San Luis, saludos desde Candela 94.1 FM. Se reporta Bob Esponja. ¿Qué onda, Bob? ¿Qué tranza contigo, loco? ¿Qué onda? A ver, chécale.
3: Gran fin de semana. ¿Cómo estamos? Con todo el power al millón y un poquito más. Saludos cordiales, obviamente, a mi preciosa, a mi Inge Berito, a Beto y Yelvi, hasta allá está Cactus, a mi buen amigo Frank y todo su staff técnico de la cocina de Patty. Porfa, mi Eddie, en las garras de tu corazón. ¿Sale? Con el intocable. Cuídate mucho, Eléctricos Monreal, Bob's DJ. El legado sigue y a ella un tremendo Shamay.
0: Ok. Va que va, mi querido Bob Esponja. Dame chance de buscar tu rola y con todo gusto la tocamos, que nada más aguanta la de Tarzán y se arma la machaca de volada para que te pongas sabrosón. ¿Va? Ok, para que te pongas sabrosón, mi Bob Esponja. A ver, déjame ver qué tenemos acá de este lado. ¿Te dieron algo de intocable, no? ¿Sí la tienes ahí en la mano? ¿Me quedes? Ok, déjame ver. A ver, bájale un poquito al monitor, Nanis. Tú, Melquiades, por favor. Andele, ¿qué le cuesta? Ok, pues bueno, vamos a poner esto que se llama En las garras de tu corazón, justamente de los temas que nos pidió Bob Esponja DJ. ¿Qué onda? Póntela de una vez para enviársela al buen Bob Esponja y a toda la banda que sigue en sintonía con nosotros en esta excelente tarde a través de Candela 94.1 FM, la 1:57. Suéltala para que se despeine.

0: 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Las 2 con un minuto.
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0: Ya estamos de regreso, más música a través de Candela History, muchachos. Continuamos con más del ambiente, más del cotorreo en esta excelente tarde de sabadito. Sabadito alegre, sabadito de estar compartiendo buena música, estar relajado y tranquilo, disfrutando de la tarde. Simón, ok, ¿qué tengo a continuación, Anis? Tú, Melquiades, bueno, de veras, esta mujer ya me tiene loco, de veras, en serio. Tantos corajes que me hace pasar y yo aquí nombrándola. Bueno, pues, a ver, Melquiades, ¿qué tengo a continuación? A ver, checamos la siguiente petición. A ver, ¿sí?
1: Con algo de Lila, cheque en blanco o cualquiera de las buenas de Lila. Ay, por favor, si me puedes complacer. Y es un gusto estarte escuchando, la verdad. Ya tenía ratito que no te escuchaba y pues hoy que tuve la chance de estar aquí escuchándote buen rato. Gracias.
0: Gracias.
1: Ay, un saludo para doña Sandra, las mejores micheladas de la avenida San Pedro, la Forense.
0: Ok. Saludos para el buen Fernando, mi estimado Viborita, echándole ganancia. Gracias, carnal. Qué bueno que te reportas. Francisco Javier Lobo, taxista. Lobo, Lobo, ¿estás ahí? ¿Qué onda, Lobo?
2: Padrino, esa rolita está chidita, pero yo quería la de Luna, la que dice, Luna, te vengo a rogar, que ilumines la ventana donde duerme mi adorada, porque le quiero cantar. Okay. También la toca el Rena, pero acuérdate que este canijo, era la bola era bien copión.
0: La bola, bola copión. Ok. Dice por acá, Eddie, salud para los del taller Palafox. Ya están por terminar el trabajo, ya llegó el compa John con las caguamas. Ahí para el niño bueno y el pochis. Ok. El pácalos, pácalos, pácalos. A ver a qué horas nos saludas, mi Eddie. Salud para el pácalos, pácalos, pácalos. Que anda bien activo el vato haciéndole ganancia. El Mike, no te asegura, Mike. ¿Qué onda contigo, loco?
3: Buenas tardes, güey. Eddie Guerrero, tenemos sabadito futbolero, Eddie, que se tendrá una marranilla, una carne asada. Vamos a estar aquí llegando al estadio. Va a haber una previa antes de este encuentro contra los Hidrorrayos del Necaxa. Hay buen ambiente, Eddie, se ve un buen ambiente, se entumbra prácticamente, pues, un buen resultado en San Luis, que ya lo necesita para seguir todavía en busca de algo para este torneo, mi Eddie. ¿Tú qué opinas de este partido, Eddie?
0: La verdad es que deseo de todo corazón que gane el Atlético de San Luis. Lo veo difícil porque no hay pues vaya, una idea colectiva, una idea táctica, una estrategia, no hay. Y aparte, la defensa totalmente blanda, nula. Pero bueno, deseamos de corazón que gane San Luis. Tengo llamada, vamos a ver quién está por acá, este lado, Candela. Buenas tardes, ¿quién nos llama?
4: ¿Qué onda, mi Eddie?
0: ¿Qué onda? ¿Quién habla?
4: Ya sabes, Cantero.
0: Cantero Mamoyas, ¿qué onda, Cantero?
4: No, pues aquí andamos, estamos escuchando aquí, vamos ya rumbo a la casa, mi
0: querido. Es esto. Ya, ya terminaron de jalar. Ok, no se peleen, muchachos, no se peleen.
4: No, es que ese lobo tapista que se nos
0: atravesó, mi querido. Ok, no, ese lobo es barbarote, es muy barbarote ese lobo, pero ahorita le mandamos el celo para que se ponga el tiro el lobo.
4: Sí, no, ya es que aquí lo encontramos aquí dando vuelta.
0: Ok. ¿Qué onda? ¿Quién anda contigo? ¿A dónde van?
4: Aquí vamos, vamos ya rumbo a la casa, mi amigo. Aquí va el Manolillo, el Bebesote, el Mario Bros, mi jefe el Seco y el Chalán, el Obao también.
0: Ok.
4: Y aquí es que pasó una cancioncita, mi amigo, la de Campanitas de Amor de los Vieira, porfa.
0: Campanitas de Amor de los Mier, es de Liberación, loco.
4: ¡Ah, anda de Liberación! No, de
0: veras,
4: hombre,
0: ¡qué bárbaro, de veras, por vida de Dios, en serio!
4: No, mi, pues es que tengo razón, mi. Ahí se sale hasta las 4 y desde leíta vengo ya durmiéndome en la camioneta, mi, pero con toda la actitud.
0: Ya está, la calabaza, carnal, ahorita la buscamos y la tocamos con todo gusto.
4: Ánimo, y allá para el corazón de pollo, que te escuchan allá por Puente de Piedra, el Ricky, allá también el Perrilero, tenía de Candela. Nomás que no se comunican, mi dije, porque no tienen el número y ahorita se va a pasar para que el lunes se reporten ahí Candela History y tu programación, que como siempre, chidas rolas que pones, mi dije.
0: Gracias, mi querido Mamoyas, gracias por estar con nosotros. Échale ganancia, carnal, te ponemos tu canción y te mandamos un saludote.
4: Gracias, mi dije, ánimo.
0: Órale, suerte. Saludos para el Cantero Mamoyas, bien activo, mi carnal, echando la ganancia. Tengo un mensajito por acá de este lado, ¿qué tengo? Venga.
5: Hola, mi Eddie Guerrero. Pues aquí preparando unas ricas gorditas de chicharrón y de queso.
0: Es que bárbaro.
5: Y queremos oír la de Dime, Dime, de Los Reyes Locos. A ver si se puede. Un saludo acá para la banda del Sausalito. Estamos preparando las gorditas para llevarles a la banda de allá de Santiago.
0: Sobre, ya está la calabaza. Simón, sí se puede. Ahorita lo tocamos con todo gusto. Va a acabar. Buenas tardes, Eddie. Paro Machín con una rolita de Mr. Chivo, la de Beatriz. o algo del vaivén del amor, amargo y dulce, para saludar a la raza del barrio de Santiago, donde suena pura candela. Gracias. ¿Tengo llamada? Ok, buenas tardes.
6: Buenas tardes, Edip. Oiga.
0: ¿Qué onda?
6: Una pregunta.
0: Dígame.
6: Oiga, pues, ¿qué hicieron después de que se acabó el evento de candela ahí?
0: ¿Por qué,
6: oye? Pues, ya están los patines ahí con las fotos de ustedes con sus sombreros de Spiri González en el Dorado.
0: Es cierto.
6: Que ya no los van a dejar entrar, que porque le hicieron muchos desfiguros. ¿Qué pasó?
0: No es cierto. No, todo tranquilo. Ya terminamos de ir a trabajar y nos fuimos cada quien a... Bueno, subimos las cosas a la camioneta y ya cada quien a su casa.
6: Ahí están las cámaras.
0: Sí, ahí están las cámaras.
6: Que lo sacaron cargando a ustedes, los de seguridad.
0: Hijos de malditos desgraciados, ya los descubrieron. Oye, no, pues despístala, sí. Mi compadre, ¿sabes cómo se pone mi compadre de terco? Y pues ahí andaba yo batallando con él.
6: No, pero oye, también se acabaron todo el mezcal que había. Al pobre chavo ya lo despidieron.
0: Cierto, es cierto. Estaba rico el mezcalito. No. ¿Qué te pareció el mezcalito? Está chido, ¿no?
6: Pues está más o menos, sí, está perrón, nomás que sabes qué.
0: Ey.
6: Pues ya pues, que el coño se haya puesto así, hasta las chanclas, pues era un cotorreo nada más.
0: Sí, se chifló mi compadre, pero sí. Ya ves que... No, pues es que sí. Mi compadre es de carrera larga, se chifla el vato y luego quiere acabarse todo el vino.
6: Y luego que quería hacer gritar a alguien, pues no sé si te haya pasado algo a ti, oye, ¿qué pasó?
0: ¿Qué pasa? Ay, esta noche, ¿dónde no? Qué bueno. ¿Qué onda, carnal?
6: Mira, un placer estar con ustedes, escuchándolos aquí. Yo estoy aquí en Friega, en una escuela. Estoy escuchándolos a todos.
0: Qué bueno, carnal.
6: Me da mucho gusto su programación y todo.
0: Muchas gracias.
6: Hay que seguir el cotorreo. Ayer me tiraron un carro, pero machín, carajo.
0: Parte del show, loco, parte del show.
6: Ah. Sí, yo sé. Póngame algo del vagón chicano, ¿qué le parece?
0: ¿Cuál quieres?
6: Póngame la del Giro Bravucón o la del Carretonero, cualquiera de las dos.
0: El Giro Bravucón está muy chida, esta te la toco con todo gusto, carnal. Está
6: bien, perro. Mi café, pues.
0: Ya está.
6: Ya dígale al Toño que ya no le eche el café al tequila.
0: Ya, le voy a decir a mi compadre, oye, cálmate, ya sacaron a la luz los videos de ahí de las cámaras del Dorado, loco, ya, ya lo regaste, güey.
6: No, y luego dice que muy fit, según él.
0: de veras que es bárbaro, mi compadre. Está más escuálido, está más escuálido que una mojarra frita, ¿no? Y se cree fin del vato.
6: Y luego, ¿cómo se pone que le dicen, a ver, échate un grito? Ah, no, la que grita bien chido es la chasis. Y le tira el carro luego a ella. Se sordea, así es bueno para.
0: Sí. Pues despiste, sí. No, la Chapis sí gritó machín, la Chapis, sí es buena para gritar, la Chapis.
6: No, sí. ¿Ah? Pero el Toño, ¿cómo se arruga, no?
0: Ok, mi Roberto. ¿Qué van a cantar? ¿Qué te reportas?
6: De decirle, no te arrugues, cuero viejo, que te quiero pa' tambor.
0: Ándale. ¿Verdad? Cierto, carnal, muy cierto. Vamos, pues qué bueno que te reportas.
6: Pues, me dio mucho gusto y qué bueno que hayas recibido mi llamada. Me da mucho gusto saludarlos y pues ahorita me saludas a las nietas del Toño Arroyo, ahorita que llegue.
0: Ya está, con todo gusto de tu parte, mi querido Roberto Miranda, y también de tu salud.
6: Y aquí vamos a seguir.
0: Sobres,
6: hasta
0: carnal.
6: A las 8 de la noche vamos a chambear hoy.
0: Échale ganas, carnal. Qué bueno que nos acompañes y estamos en contacto.
6: Sale, pues. Hasta las 8 Sobres. De la noche le damos nosotros.
0: Suerte, mi hermano. Cuídese mucho.
6: Va.
0: Sobres. Salud para el buen Roberto Miranda, fiel radioescucha de Candela, que también estuvo presente con nosotros ahí en la activación del 15 de septiembre, Día del Grito, allá en El Dorado. Muy buena tarde. La pasamos bien chido, la neta. Echando mezcalito, haciendo concursos, buena música, bailecito, Lara Ley, Coraca, Coraca. Ahí Roberto no dejaba de bailar el vato, no había entendido baile y baile. De hecho, sí te vi, Roberto, andabas de garañón con las mariachas, dijo aquel, con las mariachas. Sí te vi, andabas de garañonzota, loco. Dice, Eddie, buenas tardes, ¿me puedes complacer alguna canción del grupo Vaquero con la de En el Verano o la de No te portes mal? Ok, sobres. Vámonos, Recio. Vámonos con lo que tenemos a continuación. Es la de Luna, ¿verdad? Del grupo SAS. Para saludar a Lobo, ¿estás ahí? Ok, Lobo, ¿qué onda con la nanis? Ya también el chiquito se anda queriendo pedalear tu bicicleta. Defiende tus sierras, Lobo. O sea, todavía que la golpeas, todavía de que te hace de comer, te lava los calzones, te lava el carro y no la defiendes. O sea, Lobo, por favor. Por eso después te anda dejando y se regresa con Martín. Pobrecita muchacha. Anda contigo, luego se va con Martín Anguiano, luego se va con Toño La Olla. No, eso no sean así con ella, no abusen. No, Lobo, eres bárbaro. Está más engreída contigo, ¿eh? ahí es donde dura más tiempo contigo y todavía la golpeas y todavía no la defiendes. O sea, ¿de qué se trata, lobo? 2:37 p.m. 2:37. Es la música del grupo SAS de Víctor Hugo Ruiz. Se llama Luna. Para el lobo. De parte de la Nanis. Al tiro, porque el Chiclitos quiere pedalear tu bicicleta, lobo.

Avanzamos con más de la música, más de las complacencias. Rápidamente tenemos al grupo Vaquero con esta rola que viene a continuación. Es de las caras estas también, lo con la neta. Está bañadona la rola y bueno, pues con todo gusto lo vamos a complacer. Aquí está esto que se llama En el verano. Checa el dato, mi Melquiano, soy nomás.

0: con 43 minutos.
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Ok, saludos para Fernando, la viborita. Aquí está el tema que nos pediste, compadre. Súbele bien, machina, tu radio. Es la música de Lila y su tropical perla del mar. Se llama Cheque en Blanco, 2 de la tarde con 46 minutos.

0: 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Las dos. Con 51 minutos.
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1: Ya estamos de regreso, más música, más ambiente. Se reporta más banda que está con nosotros. Dice, buenas tardes, ¿me puedes poner la canción de Lila? Canción para una esposa triste. Porfa, y saluditos. El Mike Notiseguro nos manda fotos. Ya anda por allá en el estadio, ya anda llegando a lo que es el coloso justamente de la colonia. ¿Qué es allí? ¿Qué es? Justamente, ¿qué es ahí? ¿Valle Dorado? ¿Qué es ahí? No, ¿verdad? Bueno, ya está. Allá anda por allá en la casa del Atlético de San Luis. Antes se llamaba Alfonso Lastras el estadio. ¿Ahora cómo se llama? Financiera, ¿no? Financiera Independencia, efectivamente. Ok, Francisco Javier Lobo, taxista. A ver, ¿qué dice mi lobo? Checa el dato, venga.
2: Padrino, ya ves cómo te desguillas. Si ya me dijeron que andaban ahí de la manita en el malecón allá de Los Cabos, San Lucas, y todas las vacaciones que la pasaste con ella, padrino. No. Eres bárbaro, eres cochinón.
1: Ok. Eres bárbaro, de veras. Eres como, sí, de veras bárbaro, como tú solo, de veras, no. Ah, pobre Nani, de veras, en serio. Dice por acá, buenas tardes, Elvi, Beto y Elvi se reportan. Hola, buenas tardes, Eddy Melquiades, aquí escuchándolos. Saludos a Rayo Vallecano, a Frank y su cocina de Patty, al Chiquito, al Chiclotes, a Adriana, Lobo Taxista, Yeda, Roberto, al Inge Roberto y a la Inge Berito, gracias. Se pasa Roberto, ja. Ok, ya está, vámonos, Recio, más música, ¿qué tenemos a continuación? Ah, está bien buena esta rola de las caras, loco, venga. Es el vaivén del amor, se llama Amargo y Dulce. En la voz de César Alafa desde Valadez y Venecia, Tamaulipas.

Las 3:03. 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

0: 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Las 3:16.
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0: Las 3:31.
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0: Las 3:46.
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0: Bueno, perfecto, estamos llegando a las 3 de la tarde ya con 48 minutos, 3:48, y tenemos mucho más de la 94.1, compadre.
1: Efectivamente, compadre, estamos ya en vivo y en directo haciendo radio para tus oídos en esta excelente tarde de este sabadito ya 19 de septiembre del año 2026. Y la invitación para que estés con nosotros, marca el teléfono en cabina, recuerda que estamos justamente aquí para atenderte, para complacerte, para enviarte tus saludos, tus canciones. Marca el teléfono 444-811-941. Además, también tenemos WhatsApp, compadre, para que la banda se comunique con nosotros.
0: Así es, muchachos, ya saben, WhatsApp Candela 444-7002-9490 y dejen sus rolas, saludos, y nosotros aquí de volada los complacemos. Por lo pronto vamos a canción y regresamos, compadre.
1: Sobres, vámonos, Racio, venga.

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0: Las 4.
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0: Las 4, 14 minutos.
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0: Bueno, perfecto, 4:00 p.m. ya con 17 minutos, 4:17. Tenemos mucho más de la 94.1, compadre.
1: Efectivamente, compadre, por ahí está el móvil para mandar saluditos, compadre.
2: Adiós.
1: Ahí se está cargando, ¿no?
2: Ah, creo. Sí, acá está.
1: Ok.
2: Acá está.
1: Ahí pasan los días, tan amable, gracias. Bueno, pues invitamos a la raza que siga participando con nosotros en esta excelente tarde a través de Candela 94.1 FM. Tengo por aquí algunos saludos pendientes de la banda que sigue en sintonía de la frecuencia más impactante de la radio, 94.1 FM. Se reporta Leti de San Miguelito, compadre. Se reportó Leti de San Miguelito.
0: A ver.
1: Dice, hola, buenas tardes, chicos guapos. Deseándoles una bonita tarde. ¿Me pueden poner, porfa, la canción de Dos Veces de Nodal y Los Plebes del Rancho, porfa? Solo por el placer de escucharlos. Soy Leti de San Miguelito. Saludos y bendiciones para ustedes y los candelosos. Ok, perfecto. Por cierto, Leti, ya mero son las fiestas de San Miguelito, ¿verdad? De hecho, no sé si ya empezaron las serenatas. Si eres tan amable de informarnos cuándo es la fiesta de San Miguelito y si ya empezaron las serenatas. Gracias por estar con nosotros, mi querida Leti, en esta excelente tarde. Y a toda la banda que está escuchándonos en diferentes lugares donde ya están reunidos, compadre. Pues escuchando Candela, echándole la carnita al asador, algunos otros partiendo el pollito, ¿verdad?, para empezar a botanear, algunos otros destapando una vironguita, algunos otros tomando agüita de limón con mucho hielo.
0: Hoy es el clásico nacional, muchachos, América Chivas. Seguramente quiero pensar que ya están armando pues el cotorreo para este clásico nacional, si se juntan, si o si se van a juntar, o si siempre pues hacen cotorreo justo para el clásico, les vale gorro. Que nos digan, compadre, porque es el clásico nacional América Chivas más al rato.
1: Efectivamente, el clásico de clásicos hoy se estará jugando. Y bueno, pues invitamos a la banda que participe con nosotros y nos diga, ahora que se van a juntar, compadre, hoy que se va a juntar la raza para ver el partido. Ya desde ahorita están haciendo apuestas y están ahí cotorreando que va a ganar tal equipo, tal. Pero se juntan para botanear y compartir ahí la chevecita, la carnita. Cuando tú te juntas con la raza así, compadre, ¿cuál es la primer botana que se acaba? Porque hay cacahuates, hay no sé, hay tamarinditos con chile, hay rebanaditas de jamón con queso, hay chicharrón. Sí. ¿Qué es lo primero que se acaba en una reunión, en una juntación de camaradas y chicas? ¿Qué es lo primero que se acaba, compadre?
0: Que la banda nos diga qué es lo primero que se acaba, qué es lo primero que se termina.
1: Sí. La cheve puede ser, ¿no?
0: Ajá.
1: Puede ser el chicharrón, o puede ser de botana. Estamos hablando de botana y de chupadera.
0: ¿Por cuál se aborazan primero para que se acabe rápido?
1: Sí,
0: y luego
1: sí.
0: Ya dejan las sobras ahí para los demás.
1: Cierto, compadre.
0: Sí.
1: O las papitas, porque también las papitas así, doraditas son muy buenas, compadre.
0: Sí, al final siempre dejan las bolitas de queso.
1: Sí.
0: De esas que son como sabritas, que son bolitas.
1: Sí.
0: Esas las dejan al final, ¿por qué?
1: Cierto, compadre. O los que son así tipo chetos, ¿no? Pero no son chetos originales, son
0: bolitas.
1: Similares,
0: para decirlo. Son de bolitas, sí. Esos nadie se los come. ¿Para qué los llevan si no se los van a comer?
1: Cierto, compadre. O los churritos, ¿no? los churritos también los dejan, los de harina, compadre.
0: Ajá.
1: Los dejan, ¿no? O sea, no, cómense todo. ¿Qué es lo primero que se cabe en una juntación, en una reunión, en un cotorreo que se junta toda la banda para ver el partido? ¿Qué es lo primero que se acaba, compadre?
0: Que nos sigan y mientras tanto vamos a rol y regresamos, compadre.
1: ¡Sobres!

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0: 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Las 4 con 31 minutos.
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0: Bueno, perfecto. 4:36 y a las 4:36, compadre.
1: Efectivamente, ya solamente 24 minutos y estaremos llegando a las 5:00 p.m. Así que a comunicarse con la banda porque tenemos música, ambiente y cotorreo en esta excelente tarde. Tengo mensajes del Mike Notisegura, compadre. Ah. Se reportó el Mike Notisegura.
0: Ok, a ver.
1: Ahí te va, compadre. A ver si tengo aquí el volumen activado porque luego salen con sus cosas. Ahí te va.
2: Buenas tardes, mi buen Eddie Guerrero. Pues ya estamos a unos minutos de que empiece este partido muy importante, el equipo de casa, el San Luis, el Superclub Potosino. Mi Eddie, vienen muchos familiares, familias, niños, eso es lo bueno, mi Eddie. Eso es lo bueno que se siga quedando, que al fin y al cabo esto es un juego y que venga la familia, que es lo importante, disfrutar este juego. Enseguida, Eddie, tenemos el partido del Cruz Azul contra el Monterrey a las 7:00 y a las 9:00 p.m. tenemos el clásico de clásicos, mi Eddie. Tenemos al América del Toño Arroyo, conductor del Arroyo, contra las Chivas Rayadas de la esta Chapis, ¿quién ganará, Toño Arroyo o la Chapis? Escucho sus pronósticos, chicos, el superclásico y además el partido del San Luis y el partido del Cruz Azul contra el Monterrey.
1: ¿Hasta en la información correspondiente, compadre?
0: ¿Qué hubo, le?
1: Para que veas cómo está la onda, compadre.
0: Fresco, tranquilo.
1: Ok, se reportó Leti de San Miguelito, compadre.
0: A ver.
1: Se volvió a reportar ella, tranquila. Dice, Eddie, ya empezaron las serenatas y la fiesta es el 29 de septiembre. Un barrio muy hermoso, sin duda alguna, claro, el barrio de San Miguelito, el más tradicional de San Luis Potosí, compadre. ¿Se reportó el honguito, compadre? Neta.
0: A ver.
1: Ahí te va.
3: Yo agradezco a Dios por darme a mi padre, que cuando era niño tenía yo 3 años, 4 años, allá por el 84, fue a San Juan de los Lagos con mi abuelito a dejar una manda. Mi jefe no es de fútbol ni de nada de eso, pero sabe, me compró mi trajecito de las Chivas y me lo llevó muy contento. Me lo puse y hasta que tuve 7, 8 años, ya cuando no me quedaba el pobre traje, aún así lo traía puesto. Gracias a Dios y a mi jefe, yo soy de las Chivas y hoy ganan las Chivas. Ay, por favor, Toñito y Eddie, la de Tropical Panamá. Amor de dos, saludos.
1: Él le va a las Chivas, compadre.
0: Qué hubo, le.
1: Qué bien, compadre, qué bien, qué bien.
0: Preso, tranquilo.
1: Ya está la calabaza, compadre, pues entonces. Que la gente se siga reportando, tenemos la pregunta correspondiente. Cuando se junta la raza a ver el partido, a ver una película, a cotorrear, a pasar una tarde inolvidable, ponen ahí botanitas, ponen churritos, papitas, garbanzos, palomitas, bueno, una gran cantidad de botanas. ¿Qué es lo primero que se acaba, compadre? ¿Qué es lo primero que se termina?
0: Sí, pero que digan bien.
1: Digan bien, porque luego salen con que no, pues que se acabó el jabón y que no sé qué. No, digan bien.
0: Sí. ¿Qué botana se termina primero en las reuniones, muchachos? Por lo pronto vamos a rol y regresamos, compadre.
1: ¡Sobres!

0: 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Las 4:45.
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0: Bueno, solamente restan 5 minutillos ya para llegar a las 5 de la tarde, 5 minutos y las 5, compadre.
1: Efectivamente, ya estamos en la recta final. Gracias a toda la banda que estuvo acompañándonos a través de Candela. Tengo por aquí algunos mensajitos pendientes, compadre.
0: De una vez.
1: Vamos a ver qué dice el vato. Vamos a checar rápidamente qué es lo que dice. El honguito se reporta el vato.
2: Yo agradezco a Dios por darme a mi
1: padre. Así lo escuchamos. Así lo escuchamos. Ok. Bueno, pues ya está. Este ya lo hemos escuchado. ¿Qué le va a las Chivas? El Magno de seguro está grabando su último mensaje en este momento, compadre. Neta, compadre.
0: Muy bien.
1: El tremendo Mike Notisegura, le enviamos un cordial saludo grande y especial a través de Candela. Y bueno, aquí está, vamos a ver qué dice el vato. Vamos a checarlo rápidamente, compadre. Ahí te va.
3: ¿Quién gana el clásico siempre, chicos? ¿Quién peñito rollo? Yo opino que gana la Chivas, gana Cruz Azul y gana el San Luis. Resultado San Luis 2-0, resultado Chivas 3-0 y resultado de Cruz Azul 3-1. ¿Ustedes tres qué opinan de esos tres partidos?
1: Pues, compadre, ¿tú qué opinas de los partidos?
0: Qué óvole.
1: Ok.
0: ¿Pero de cuáles partidos?
1: ¿El de San Luis y Necaxa? ¿Quién crees que gane?
0: ¿Dónde van a jugar?
1: Aquí en San Luis.
0: Pues ojalá y gane por fin el San Luis, pero que gane bien, compadre.
1: Sí, que sin ayuda. Ok. ¿El de Cruz Azul Monterrey, compadre? ¿Quién crees
0: Cruz
1: que gane?
0: Cruz Azul Monterrey, ¿dónde juegan?
1: En Cruz Azul, allá en Azteca.
0: ¿En el Azteca?
1: En el Banorte, ya es Banorte.
0: Seguramente el Cruz Azul se lo va a llevar.
1: Ok.
0: Y en el Clásico, pues el América, ¿qué más, compadre?
1: Anda bien, el América. Andan echándole ganancia, aunque perdió con el Cruz Azul, compadre, quiero que sepas, ¿eh?
0: ¡Hijos de la!
1: Metimos 4 golesotes, siempre.
0: ¡Malditos, neta, compadre! ¡Perros!
1: Ok, pues ya nos vamos, que tengan excelente tarde, se van a quedar con mi compadre Toño Arroyo, locutor del rollo. Yo agradezco de todo corazón a la banda que estuvo acompañándome desde la 1 de la tarde. Dios mediante, los escuchamos el próximo lunes en punto de la 1 de la tarde. Mi compadre llega a las 3, quédate con él hasta las 7. Compadre, un placer estar contigo haciendo radio.
0: Venga, gracias, compadre.
1: ¡Vámonos!

0: ustedes. Que Dios los bendiga.
1: Gracias.
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0: 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Las 5 con un minuto.
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0: 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Las 5, 14 minutos.
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Bueno, perfecto. Estamos llegando, señoras y señores, a San Luis Potosí a las 5 de la tarde ya con 18 minutos. 5 de la tarde, 18 minutos. Tenemos y avanzamos con mucho más de la 94.1, por supuesto, más de lo que estás pidiendo, más de lo que estás solicitando a través del WhatsApp Candela, WhatsApp la 94.1, 44-4702-9490, ese es el WhatsApp. Sí, ahí deja tu canción, la cual quieras escuchar, ahí deja tu canción, la cual quieras dedicar, o simplemente alguna canción que quieras compartir, recordar con nosotros, bueno, ahí mero en el WhatsApp. 44-4702-9490. Ya sea que envíes un mensaje escrito de WhatsApp, la manera tradicional de enviar los WhatsApp, o de preferencia San Luis Potosí, que envíes, de preferencia que envíes una nota de voz, un audio de WhatsApp, exactamente igual, pidiendo tu rola, mandando saludos. Al final dices de parte de quién es el mensaje, y aquí te complacemos, ¿vale? 44-4702-9490. Atendemos tus reportes de WhatsApp cuando regresemos. Por lo pronto, bienvenido, bienvenida a la 94.1.

0: 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Las 5 con 31 minutos.
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0: Bueno, perfecto, señoras y señores, San Luis Potosí. Estamos llegando a las 5 de la tarde ya con 35 minutos. Las 5 de la tarde con 35 minutos. Tenemos y avanzamos con mucho más de la 94.1. Por supuesto, más de lo que estás pidiendo, más de lo que estás solicitando a través del WhatsApp Candela, WhatsApp la 94.1. 44-4702-9490. Tenemos mensajes, dice por acá. Dice, buenas tardes, Toño Arroyo, locutor del Rocho. Dice, buenas tardes, Toño, porfa. Dice, ¿puedes ponerme la canción de Celia Cruz? La de Ríe y Llora. Porfa, Toño. Dedicada a Saúl de parte de Abigail. Porfa, Toño. Dile que lo quiero mucho. Va que va. Canción que ya tocamos, Rola que ya tocamos, ya salió esa. Dice por acá, buenas tardes, Toño, porfa, ponte la canción de Mi Ángel de la Guarda, de Arnulfo Junior. Ah, esa es muy buena. Por favor, Toño, te venimos escuchando Camino Mezquitic. Atentamente, Malú. Va que va, Malú. En este mismo bloque tiene que salir tu rola. Antes vamos a una nota de voz, tenemos audio de Watts. Y lo escuchamos y lo complacemos, venga.
1: Rollo, muy buenas tardes. Ahí sí me podrías poner la de Señora con Tony de la Rosa. Ahí, por favor. Gracias, Toñito.
0: Venga. Solicitan Señora con Tony de la Rosa, rola que vamos a tocar, cómo no. Y bueno, como cada tarde, ya sabes, como lo notas, poco a poco vamos desahogando todo lo que vas pidiendo, todo lo que vas solicitando. A través del WhatsApp Candela 44-4702-9490. Vamos con Tony de la Rosa, señora. Y enseguida regresamos, bueno, mejor dicho, y enseguida se escuchará la de Arnulfo Junior, la de Ángel de la Guarda. ¡Escuchas, Candela!
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0: Las 5:46 minutos.
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